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7: Bienvenidos a un nuevo episodio. Soy Claudia Mejía. Creo que han escuchado por ahí en las noticias sobre este gusanito, el gusano barrenador. Hoy tenemos a un invitado, es un infectólogo, es el doctor Bruno López. ¿Cómo estás?
8: Muy bien, muchas gracias. Gracias
7: por estar aquí y hablar sobre este tema. Sí da miedo, ¿verdad? O sea, sí ha como que metido miedito en la población.
8: Pues lo que se ve da más miedo, ¿no? A veces puede ser más peligroso para la vida en corto plazo una bacteria que no vemos, pero estos como los se pueden ver al ojo desnudo, como se dice.
7: Claro.
8: O sea, la verdad es que sí generan miedo. La invasión de animales o humanos por este tipo de moscas en su fase larvaria, que son los gusanos, y que esa es una miasis, ¿no? Prácticamente es el término de miasis. Pero esta es una fase intermedia de la vida de la mosca, ¿no? Tiene que ser, llega como la mosca, se para en el tejido, puede ser incluso en una herida, en los conductos auditivos, las orejitas de las vacas, en la boca de un humano, en una herida de un pie de un paciente con diabetes, por ejemplo, con pie diabetes. Se para ahí, deja sus huevos y esos huevos eclosionan, pues se abren, digamos, y se producen la larva, el pequeño gusanito. Y una vez en mosca va a otro, se reproduce con otro macho y va a volver a buscar otro sitio donde alojarse. Todas las moscas llevan esa fase. Hay una que es bastante curioso porque ella prefiere poner sus huevos. Se llama Dermatobia, le llaman la mosca peluda en algunas regiones. Aparte, o sea, del
7: ¿cómo
8: gusano
7: se
8: guardado.
7: Ve?
8: Se ve similar, la verdad es que la mosca sí tiene unas características en los colores. Por ejemplo, la mosca del gusano barrenador, el Coclidium hominivorax, que es un nombre así científico, digamos, tiene color como verde. Es color verde.
7: Ay, son
8: es
7: esas
8: grande,
7: moscas grandes.
8: Verdes, exacto. Ay. Con la espaldita así como verde.
7: Okay.
8: Y que vuelan pues rápido, a grandes distancias. Y esa, y pues se pueden diferenciar en la morfología que tienen. Lo que sí cuesta más trabajo es en la fase de larva, el gusanito, diferenciarlo de otras especies. Ahí sí, porque incluso tienes que verlo con el microscopio, ver ciertas estructuras. El problema del gusano barrenador es que puede dar cuadros graves porque le gusta el tejido humano vivo, entonces es un parásito obligado, es decir, para que desarrolle todo su ciclo de vida, necesita una herida de una persona viva para que ahí siga penetrando en el tejido, barrena, es decir, por literal su nombre, entra, va escarbando el tejido sano y hasta meterse más adentro, hacer cavidades y crear hasta, y por arrastre pues lleva bacterias y ahí puede crear infecciones también ¿no? Por bacterias. Entonces esa es la importancia que tiene. ¿Qué pasa al ganado? El ganado pues se enferma, ¿no? Se enferma porque se llena, si lo dejan sin un tratamiento, penetra y le da un cuadro grave de invasión de este gusano. A la par, pues al abrirle esas cavidades, deja que bacterias entren y le da sepsis también al ganado y mueren muchos.
7: Se puede morir.
8: Exacto. Y es tan difícil a veces en una sola puesta de una mosca de gusano barrenador, el Coclidium hominivorax, que es el nombre de la mosca, al poner en una herida, en una cavidad, sus huevos, pone hasta 200 en una sola. Y de esos evolucionan hasta el 70%. ¿Cuántos gusanos
7: o sea,
8: se van a
7: todos
8: producir?
7: ¿Todos son los que barrenan?
8: Y todos al mismo par pueden ir barrenando.
7: O sea, es muy rápido.
8: Entonces, por eso a veces tienen que sacrificar al ganado. Porque ya están tan invadidos que es imposible quitarle todos.
7: Pero esto ya estaba erradicado.
8: Esto ya estaba erradicado.
7: Desde los 90s, ¿no?
8: Desde el un programa de erradicación del 70 al 92. En el 92 se declaró que era libre de México y Estados Unidos. ¿Cómo lo hicieron? Pues liberaron muchísimos cientos miles de millones de machos, pero estaban radiados, o sea que eran infértiles, digamos.
7: Okay.
8: Entonces se reproducían con moscas hembras y las moscas hembras lo que tenían era

0: reproducción de huevos sin larvas. O sea, eran huevos estériles, digamos, ¿no? Uh-huh. Y así ya dejaron que no se reproducieran hasta que finalmente desaparecieron. Esa fue la técnica que usaron.
1: ¿Y por qué ahora regresó?
0: El problema donde no realmente, aparentemente se había erradicado, pero había pequeños brotes, por ejemplo, en Panamá, en Puerto Rico.
1: Centroamérica.
0: En Centroamérica, en varios, en Venezuela. Y por ahí había esos pequeños brotes. Con la cuestión de la inmigración y el tráfico ilegal de ganado, allí empezó, por eso Chiapas fue la primera zona. Y de ahí, así es como hemos venido con los casos. Chiapas empezó primero el año pasado con hasta un total de... El año pasado cerró con 90 casos en todo el 2025 y en 2026, al corte al 3 de julio, lleva ya 55 casos. Y después empezó a extenderse ahora nuevamente a Hidalgo, a Jalisco, Hidalgo con 28 casos, Hidalgo con 13, de humanos, humanos con infección. Al ganado ha habido más. Oaxaca 39 casos, Puebla 35, Veracruz 90 casos, 24%, es el que más casos tiene ahorita en todo lo que va de este año.
1: Me impresiona los casos en humanos porque... ¿Cuáles son los factores? Supongo que la mala higiene o la falta de higiene, claro, es lo que pues provoca esto.
0: Bien lo comentaste, la falta de higiene es la primera parte de esto, ¿no? ¿Por qué? Porque si yo baño a mi perro o a mi gato, yo mismo me baño a lo mejor una vez por semana, pues dejo, o dos veces por semana, dejo que todos estos días una mosca se pare en una herida, en alguna lesión, más si es una persona ya frágil, por ejemplo, los animales, las mascotas a veces pueden ni siquiera darse cuenta, ¿no? Pero un humano, por ejemplo, con una pequeña herida, que muchos lo vemos, por ejemplo, con pacientes ancianos, ¿no? Que tienen ya algo de demencia, que solo están en cama y que pueden estar un poco descuidados porque no están al 100% con ellos, pues se le puede parar hasta en la oreja, en la nariz, y ahí dejar los huevos y convertirse en gusanos. Vamos a poner un ejemplo de un paciente con pie diabético que de por sí ya tiene demencia y que solamente está en cama, ya no comunica, tiene muy poca movilidad, y de repente pues llega, pues lo encuentran sus familiares con una lesión en su pie, con unas gusanos. Al menos para la persona que no se dedica al 100% a esto, ver los gusanos no va a poder distinguir si es una de estas de mosca doméstica o si es de gusano barrenador o Lucilia, no va a saber. Entonces hay que ver de que no se trate de que efectivamente que sea gusano barrenador. Y lo siguiente es que no podemos quitarlos y echarlos a la basura. ¿Por qué?
1: Porque eclosionan de nuevamente como mosca, ¿no?
0: Y vuelven a reproducirse y a contaminar el ambiente otra vez y a infectar otros pacientes o huéspedes. Entonces lo que necesitamos es quitar la mayoría. Recomienda, si no tenemos en ese momento la posibilidad de que nos ayuden a supervisar qué sea, echarlos en un frasco con alcohol. Con alcohol prácticamente se preservan intactos. Mueren, pero se preservan intactos los gusanos. Echamos una porción en alcohol y lo demás tenemos dos opciones. Una es incinerarlos o inundarlos de alcohol y dejarlos en un recipiente cerrado. Aparte de las muestras que ya tenemos, ¿no? O jabón, agua de jabón, y dejarlos ahí encerrados. No recomiendan enterrarlos para que puedan reconocerse al microscopio de qué se trata. Si es Lucilia, si es la mosca doméstica, no pasa nada, ¿no? Finalmente tenemos muchos años viviendo con ellos. Lo ideal es tener mosquiteros, una buena higiene, si se encuentran, reportarlos para ver de qué se trata.
1: ¿Estas son como medidas ya teniendo ahí al gusano?
0: Sí, hay que ir a atenderse porque sí tiene sus cuidados cómo retirar estos gusanos. A veces si uno los retira nada más, la misma persona familiar del paciente los retira, puede a veces también lastimar al paciente, puede favorecer que también haya una infección. En este momento que como vemos vamos en incremento de casos, sí es importante cada vez que lo tengamos reportarlo o acudir al centro de salud, a la clínica familiar para que sea revisado.
1: ¿Qué otra medida importante de las que ya hablamos para reforzar?
0: El cuidado de pacientes que están postrados en su cama, pacientes que son inmóviles, pacientes que tienen alteraciones neurológicas que no permiten sentir incluso dolor a veces o comunicar qué problema tienen. Esos son los que deben tener especial atención e incluso hacer una rutina diaria o cada vez que se haya el baño de estos pacientes, el aseo de ellos, revisarles orejas, revisarles la nariz, revisarles la boca, e incluso hasta las cavidades geniturinarias, por ejemplo, ¿no? La vagina, el ano, a veces también es un lugar donde se pueden alojar las moscas y ahí dejan los gusanos. Y muchas veces puede pasar mucho tiempo ahí y nadie se asome a ver. El gusano barrenador, cuando ya empieza a dar síntomas, incluso dolor en el paciente, ya seguramente ya penetró más las cavidades. O sea, cuando está muy superficial, la verdad es que ni siquiera puede dar nada. O a veces puede ver uno, por ejemplo, una herida que se pone más roja. O que se abulta, ¿no? Se hace un bultito en el tejido. La oreja, por ejemplo, hasta que ya empieza a penetrar el tímpano, más adentro, ahí es donde ya empieza a dar dolor, pero puede no dar ningún problema. Entonces aquí yo creo que no es conveniente esperar hasta que haya un síntoma.
1: Si llegamos a ver esto en pacientes, en mascotas, ya deseamos que hay que reportarlo para, ya tengo el número, es el 800-751-2100. Él es el doctor Bruno López, infectólogo. Gracias por estar aquí.
0: Muchas gracias.
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2: Ese cuate estuvo ahí. Se convoca una reunión, la convocan aparentemente los chapitos, porque había un pleito entre el gobernador de Sinaloa y Cuen. Llaman al Mayo Zambada como testigo. Y en realidad, ahí, dice Rocha Moya, que él no estuvo. Que incluso le pidieron un avión prestado a un cuate y se fue a Los Ángeles. La otra versión es que sí estuvo, pero su celular se lo dio a un cuate y lo mandó a Los Ángeles para que, si investigan dónde estaba la ubicación del celular ese día, salga a Los Ángeles. La otra es que no estuvo, otra que sí estuvo, pero no se fue a Los Ángeles. En fin, hay varias versiones. Ahí mataron a Cuen. No en el montaje absurdo que hizo la propia Fiscalía de Sinaloa, que lo mataron en la gasolinera. Eso fue una farsa, dicho por la Fiscalía General de la República. Ahora, este hombre era cercano a Cuen, el que detuvieron. ¿Qué va a contar? Pues no sabemos. No sabemos. En Puebla son las 6:03 a.m, 6:03. Paola, cayeron 9 del cártel Jalisco en Michoacán, entre ellos la hija del Capo y su pareja. Pero para que cayeran hubo 26 bloqueos, ahorita le contamos. Cuéntanos de este individuo, porfa.
3: Así es, 9 presuntos integrantes del cártel de Jalisco Nueva Generación fueron detenidos este miércoles en operativos federales realizados en los municipios de Tanahuato y Ecuandureo, en Michoacán. Entre los detenidos están Marisol N. y Lourdes N., identificadas por las autoridades como hijas y pareja sentimental, respectivamente, de Heráclito N., alias Tío Laco, señalado como jefe regional del grupo delictivo de Michoacán y Jalisco. Y pues tenemos unas imágenes, ahí estamos viendo en pantalla cómo fue este traslado del aeropuerto en la Ciudad de México, justamente pues con máxima seguridad por tratarse justamente de 9 integrantes de este cartel.
2: Nada más. Gracias, Liliana Cruz Bello, que nos escucha. Te mando beso, Liliana querida. La que cantó esa vez Escalera al Cielo es Ann Wilson, la vocalista de Heart. Ese día que Obama se dio el lujo de sentar a Led Zeppelin en un palco en el Kennedy Center, que sigue llamándose Kennedy Center a pesar de intentos abyectos, diría yo. Bueno, las fuerzas de seguridad, retomamos el hilo noticioso, las fuerzas de seguridad federales y estatales restablecieron en su totalidad el libre tránsito de al menos 26 tramos viales en Michoacán tras una jornada de bloqueos e incendios de vehículos desatada el miércoles por grupos del crimen organizado. Fue un caos. Un verdadero caos. Pero mire, ahí están los resultados. Ahí está el resultado y está el reconocimiento a Omar García Harfuch. Es muy claro el mensaje que están mandando. La presidenta dice, es un doble lenguaje. No, no se crea, presidenta. Hay otras lecturas posibles que podemos comentar al rato. Porque eso es enriquecer el debate público. Ver los temas desde distintos ángulos y qué posibilidades pueden tener estos mensajes. Pero bueno, entre tanto, con la abstención de México y el voto en contra de Brasil, la Organización de Estados Americanos aprobó el miércoles, ayer, con el voto de 29 países, convocar de forma urgente una reunión de ministros de Relaciones Exteriores para abordar la situación de Nicaragua, ante el dicho del presidente Ortega de cancelar las elecciones para impedir que la oposición llegue al poder. Ante esta afirmación, ¿quién puede votar en contra o abstenerse y voltear para otro lado? Está cancelando la democracia en Nicaragua. Y hasta la fecha no hay otro medio más decente para elegir quién gobierna que la voluntad del pueblo manifestada en las urnas libremente, no en farsas. La otra es, pues, que salga un cuate, se haga del poder y diga, no me lo quitan nunca, y funde una dinastía. Acuérdese los Luises en Francia. Y perdón, prefiero mil veces los errores que pueda cometer la democracia liberal y la ilustración que el despotismo, que el Estado soy yo. Luis XIV decía l'état c'est moi. Él era el poder ejecutivo, él era el poder legislativo y era el poder judicial. Él partía el queso, él lo repartía, él decía quién se le compraba el queso y cuánto se pagaba y quién comía. Vean, la democracia no será lo mejor, pero no es esa abyección. Explíquenos por qué México no se definió. Alejandro Encinas, un hombre decente, dijo, que para atender la situación de Nicaragua es necesario evitar medidas securitistas y privilegiar soluciones pacíficas basadas en el diálogo y la diplomacia. Pues esto es diálogo y diplomacia. El de las medidas no pacíficas y no de diálogo es Ortega. ¿No encarceló a su hermano? ¿No le quitó la nacionalidad a un montón de gente? ¿No canceló las universidades del país para dirigirlas él? Por favor, Alejandro, por favor. Usted ha sido un hombre decente, tiene una trayectoria decente. Venir a dar a esto me parece delicadísimo, ¿no? 6:07, 6:07. Esto fue comentario, lo último, ¿no? Bueno, el Gabinete de Seguridad estuvo evaluando si Harfuch iba o no a Argentina, porque convocó la DEA y a un país donde gobierna Milei. Eso, para los demócratas, los democráticos, pues no tiene nada de malo. Ir a un país donde no piensan como tú, pues vas. Convocó la DEA, bueno, pues convocó la DEA. Vamos a ver qué dicen. Finalmente, aunque no había mucha convicción de que fuera, la presidenta confesó, lo estuvimos pensando y me convencieron de que sí. Aquí está como lo explicó. Es la de Argentina y la DEA.
4: Harfuch, Argentina.
5: Y lo puse a consideración del gabinete, esto ya lo había platicado. Y les dije a todos, a ver, ¿qué opinan? Porque me quedaba duda de si valdría la pena que fuera o no. Y entonces, todo el gabinete, todos por unanimidad, dijeron, es importante que vaya el secretario de Seguridad para que todo mundo conozca lo que estamos haciendo en México. Que no haya noticias falsas.
2: Y también dijo del general Salvador Cienfuegos, dice, nos alejamos de la DEA por el tema del general Salvador Cienfuegos. Ahí, perdóneme, Estados Unidos y la DEA detienen a Salvador Cienfuegos, el exsecretario de la Defensa con Peña Nieto, en el aeropuerto de Los Ángeles, acusado de un montón de cosas que la DEA decía tener. López Obrador, reciente este golpe mucho, pues es un militar mexicano que había sido secretario, y le pide a Estados Unidos que nos lo devuelva. Y se pelea con la DEA, ¿no? También hay una promesa de que devuélvelo y aquí lo juzgamos, aquí lo investigamos. Lo devolvieron y no se investigó absolutamente nada. Nada, ¿eh? También hay que decir, así como decimos una cosa, lo decimos la otra. Y de ahí quedó la relación con la DEA muy lastimada. El actual jefe de la DEA era jefe regional en México. Se fue del país, era un ambiente muy hostil para él. Casi, casi que... pues no lo corrieron textualmente, pero sí con las actitudes, ¿no? Y se fue. Ahora es el mero mero de la DEA. Ahora, sí fue Omar García Harfuch. Y allí recibió muchas alabanzas del mero mero de la DEA. Ayer se las pusimos aquí. Es un cuate que colabora muy cercanamente, en fin. Sheinbaum dice que eso es doble lenguaje. Vamos a escucharla.
5: Efecto del directivo de la DEA en este momento hacia Omar, y Omar pues también agradeció la invitación. Lo que tú dices es cierto, unas veces dicen un tema y otras veces dicen otro tema. Lo importante para nosotros en este evento es que el mundo entero conociera qué es lo que estamos haciendo en México, cómo lo estamos haciendo, cuál es nuestra relación con Estados Unidos.
2: Presidenta, qué padre que el mundo sepa que sí está usted trabajando. Y esa es la diferencia. Yo no veo un tan doble lenguaje. Creo que le están mandando un mensaje a usted, presidente. Usted, Harfuch, muy bien. El sexenio anterior y la gente que López Obrador llegó al poder, no confiamos en ella. No confían en Adán. No confían en Rochamoya. Pidieron su extradición de él y su equipo. Y están haciendo una diferencia. De hecho, ayer fue nuestro editorial. ¿Qué dice el propio Trump? Es una gran persona, es una mujer muy inteligente, Claudia Sheinbaum, pero gobierna un país donde los que de veras gobiernan son los narcos. O sea, la bronca no es con Claudia. La bronca es hasta dónde dejaron llegar el sexenio pasado los narcos. Puede que ese sea el mensaje. Estoy, digo, tendría que meterme usted y yo al cerebro de Trump y de el jefe de la DEA y demás para saber, pero puede que ese mensaje sea el que quieran mandar, ¿eh? No hay bronca con Claudia, pero tenemos que aclarar cuentas con gente que dejó ahí Andrés Manuel López Obrador. del equipo de Claudia no han tocado a nadie, desde López Obrador, pidieron retener a Rocha Moya, le quitaron la visa a muchos que llegaron con López Obrador, Marina del Pilar, Andrés Manuel López Beltrán. ¿No estarán mandando ese mensaje? Y la lectura sea, con lo que están haciendo ustedes, no hay bronca y todo el apoyo. Con lo de López Obrador, híjole. Ahora, pueden decir, ¿qué se tienen que meter? Pues lo hacen desde su país, ellos pueden opinar lo que quieran y quitarle la visa a quien quieran. ¿Cómo analizamos nosotros aquí esas cosas, no? Bueno, son en Puebla 6:12 a.m, y hablando del tema, ayer volvió a salir el asunto de Andy López Beltrán, Andrés Manuel López Beltrán, pero mire, no nos hagamos, él fue el que publicó la carta, no el PAN. Y luego, para colmo, un hermano de Andrés Manuel López Obrador, José Ramiro, dijo que iban por López Obrador, no por Andy, que el objetivo es López Obrador. Lo dijo él, ¿eh? No sabemos si Estados Unidos lo suscriba, si eso sea cierto o no, pero sí sabemos que lo dijo José Ramiro López Obrador. Quieren al grande. Andrés Manuel López Grande, no Andrés Manuel López Chico. Eso lo dijo un hermano de López Obrador. Esto dice la presidenta, ya no quiere hablar del tema, y es que sí, el tema se enreda cada vez más. Cuando el origen fue, oigan, me quitaron mi visa, no dijo cuándo, y yo le mandé esta carta a Trump. Si alguien espera o condena a la prensa por manejar esta carta y asombrarse, creo que está equivocado. Esta carta en cualquier lugar del mundo hubiera levantado la misma polvareda. Quiero ver que el hijo del presidente de Suecia le mande una carta así al presidente de Alemania y me corres a estos dos. Digo, imposible, ¿no? El escándalo no lo armamos los medios. Los medios contamos el escándalo que armó Andy López Beltrán. Eso es otra cosa. Escuchamos a la presidenta y nos vamos a la pausa.
5: Ya hablé, ya dije mis opiniones. He hablado como 3 veces aquí en la mañanera.
6: ¿Tema cerrado para la presidenta?
5: Sí, ya di mi opinión. Voy a repetir lo mismo de ayer, de antier. Ya di mi opinión.
6: Muy bien, gracias.
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0: mezclar con grupos del crimen organizado. Aseguró que las autoridades de Estados Unidos tampoco han investigado a la mandataria estatal. A ver, presidenta, si le quitaron la visa, algo sabrán. Por algo se la quitaron. Es su visa y pueden quitarla a su aire. Pero siempre habrá un motivo, ¿no? No es, ay, mira, esta, ¿de quién es esta foto de Marina del Pilar? Pues tiene cara de que no me cae, le voy a quitar la visa. No, no es así. Algo, por alguna razón, se pasó un alto, la pararon y tenía aliento alcohólico. A veces cualquier pretexto es bueno, pero hay pretexto. No es así nomás, ¿no? Escuchemos a la presidenta.
1: No hay nada de las autoridades de Estados Unidos a las autoridades mexicanas que digan que hay una investigación.
2: ¿Y ustedes tampoco tienen alguna información?
1: Pues tiene que informarlo la fiscalía, pero hasta donde tengo entendido, ¿no? Entonces, es muy difícil.
0: La fiscalía no se porta como fiscalía, eso lo vemos a

0: agroalimentario, salud inmobiliario y tecnológico del estado, dice la diputada de Morena, diputada federal, Evangelina Moreno. Entonces, si hay una investigación que se conoce como Proffer Letter, y a raíz de lo que pueda traer esta investigación, están frenadas las inversiones. Lo dice una morenista, ¿eh? Bueno. Por otro lado, 6:22 a.m, ya sabemos que quieren traer al Marino, que está en Argentina, que se peló. Pero mientras el gobierno federal presume como un avance la inminente llegada a México del contralmirante Fernando Farías, que sí, ya viene detenido en Argentina por su presunta participación en la trama del huachicol fiscal, en el país un juez federal acaba de invalidar la orden de aprehensión contra un exmando de la Marina, otro de los principales implicados en este caso. Es el capitán de corbeta Miguel Ángel Solano Ruiz, el capitán Sol, señalado por la Fiscalía General de la República, como intermediario de los hermanos Farías en la presunta red de corrupción en las aduanas marítimas. Hay 11 detenidos, Fernando Farías está en proceso de extradición, Solano es el único prófugo y hasta ahora sin orden de captura. Según un testigo protegido y otro declarante, Solano era el enlace de los hermanos Farías en la operación Huachicol y es quien menciona a Andy o al hijo del presidente en una de las grabaciones como una de las personas que estaban al tanto de las acciones. Es fundamental este cuate, pero ya se peló. 6:23 a.m. Esta es la hora de Chevrolet Peregrina Centro. Ahora, el abogado de Fernando Farías, el que está en Argentina, ha dado entrevistas estos días a muchos medios y dice que el verdadero proceso por huachicol fiscal se va a dar en Estados Unidos. Cuéntanos brevemente, hoy oímos el audio de Epigmenio Mendieta.
1: Así es, pues el abogado Epigmenio Mendieta acusó que la investigación en México se concentra en sus clientes y deja sin esclarecer el destino del dinero y la participación de otras instituciones, y pues escuchamos justamente por qué es que él considera que la investigación se dará en Estados Unidos. Él considera que Argentina lo entregará a Estados Unidos y no a México.
2: ¿Y dónde entonces? Es más cercana y afín al gobierno de Estados Unidos que afín a la postura, ideología y decisiones del gobierno de México. Creo que ambas han contendido, han estado enfrentados en los posicionamientos que tienen unos y otros. Y también nosotros hemos registrado como la presidenta.
0: Bueno, y punto a favor, fíjense que aquí, usted, si no soy diario, ya sabe, se me hacía muy difícil que el gobierno de Milei le entregara a Claudia Sheinbaum a este señor Farías. Llegué a pensar que más bien iban a mandar a alguien de la CIA para que hablara con él y le soltara la sopa. ¿Por qué? Porque este cuate entró chueco a Argentina con un pasaporte falso. Y nuestro gobierno se ha expresado muy mal del gobierno argentino por motivos ideológicos. Dije, Milei nos la va a cobrar. No, fíjese que ya viene en camino este cuate y qué bueno, ¿no? Qué bueno, y ojalá nos digan la verdad de lo que sabe este hombre. Porque mire, como están las cosas, si este cuate dice en su declaración nombres de personajes de la primera línea de Morena, eso nunca lo van a hacer público. Digo, no han hecho público nada, ¿no? Incluso cosas que sí hay te dicen, no, no hay nada. Bueno, cambiamos de tema. 6:25, el Tribunal Electoral del Estado de Michoacán le dio un revés al senador morenista Gerardo Fernández Noroña, quien ha amparado bajo la figura de inmunidad parlamentaria. Buscó librar la sanción por violencia política en razón de género cometida contra Grecia Quirós, la presidenta municipal de Uruapan, viuda de Carlos Manso. El legislador la acusó en repetidas ocasiones de ser fascista y ambiciosa. ¿Fascista? ¿Qué tiene de fascista, no? Bueno, en sesión pública el 14 de agosto, el Pleno resolvió por mayoría que las expresiones difundidas por Gerardo Fernández Noroña en sus videocharlas para YouTube no están protegidas por la inviolabilidad parlamentaria debido a que fueron realizadas fuera del ejercicio legislativo y en calidad de ciudadano. Y ahora va a tener que ofrecer disculpas. ¿Se acuerda cuando Noroña obligó a un ciudadano a ir al Senado? Usó las instalaciones del Senado para que le diera una disculpa personal. Cosa que aquí criticamos y se lo digo en su cara. Creo que estuvo mal. Bueno, si se enoja, que se enoje. Me parece que eso fue un abuso. Pero en fin, ahora va a tener que ofrecer disculpas. ¿Y qué cree? Tanto, tanto que hablaron de los abusos, los privilegios. No, bueno. Guácala con la antigua Suprema Corte. Ya lo hicieron renunciar a todos. Ya hay una Suprema Corte nueva, emanada del pueblo. Quieren contratar el mismo seguro de gastos médicos que los otros. Y obviamente, por una cuestión.

0: coherencia mínima que debe haber en la vida, Claudio Sheinbaum dice, oigan, no manchen. No manchen. Fue una de las banderas para que los otros se fueran. Los abusos. Estos no llevan ni un año ahí y ya quieren la cucha. ¿Por qué no van al ISSSTE? ¿Qué no tienen ISSSTE o Seguro Social? Son trabajadores, tienen que tener uno u otro. Trabajadores al servicio del Estado, no del gobierno, del Estado tienen ISSSTE. Creo que a ellos les toca. ¿Por qué no van ahí? Además, ahora con Martí Batres y con un sistema como el de Dinamarca, pues está todo dar ir al ISSSTE, ¿no? ¿Por qué querrán ir a un privado de esos? Obviamente la presidenta, y creo que tiene toda la razón, la mínima coherencia, por amor de Dios, es decirles, oigan, aquí está la presidenta en su propia voz.
1: No está bien, esa es mi opinión. No a los privilegios. Juárez luchó contra los fueros y los privilegios. El mejor presidente de la Corte que ha habido en la historia.
0: Pues resulta que también, presidenta, luchó contra el fuero del ejército, ¿eh? Acuérdese aquellas guerras, religión y fueros. Al ejército solo lo juzgaban miembros del ejército. Esa fue también una lucha de Benito Juárez. 6:28 es de la Chevrolet Peregrina Centro. El Tribunal de Disciplina Judicial, órgano encargado de vigilar y sancionar el desempeño de jueces y magistrados, opera en condiciones de opacidad y desacato. Al omitir a un año de su instalación formal su registro como sujeto obligado en la Plataforma Nacional de Transparencia, denuncia artículo 19. Los encargados de que se cumpla la ley no cumplen con la ley. 6:28, 6:28, ayer la presidenta aprovechó para pegarle a Alito Moreno, cuestionar al PRI.
2: Así es, la presidenta Claudia Sheinbaum afirmó que la dirección nacional del PRI encabezada por Alejandro Moreno proviene del porrismo, dicho en sus palabras, que están frustrados y llegan a la violencia porque el tricolor cada vez tiene menos apoyo por parte de la población. Esto pues a pregunta expresa sobre los insultos que hizo el día de antier en el INE Carlos Eduardo Gutiérrez Mancilla, diputado del PRI. Escuchamos lo que dijo la presidenta.
1: Se les olvida pues que están en otro espacio, en otro momento político. Que lo que buscamos pues es diálogo, democracia, racionalidad y no golpes. Entiendo también, la verdad, pues que hay mucha frustración porque el PRI cada vez tiene menos apoyadores.
0: Puede que la presidenta tenga razón, pero su más que es chamba de Ariadna Montiel. La figura presidencial no debe desgastarse en debates con partidos políticos.
2: Y en rueda de prensa.
0: Porque le voy a decir una cosa, ella es única. Tenemos una presidenta para todos. Ya que Ariadna defienda a Morena frente a Alito, ahí están entre pares líderes de partido. Uno le puede caer bien y otro malo al revés. Pero son entre pares líderes de partido. Pues hay que debatan ellos. No es parejo desde la presidencia cuestionar, enfrentar, criticar, aunque es un derecho, a partidos políticos. No es prudente, es un comentario que le hago, ¿no? No. Hay que darle categoría. No solemnidad babosa, no. Categoría a la investidura presidencial. López Obrador lo dijo muchas veces. ¿Y la investidura? Deje los pleitos de picapleitos de barrios, presidenta, pues para los que tienen esa función. Es una mera opinión. Vámonos con lo internacional después de la pausa.
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10: ¿Qué es lo que estamos a rular? Y empezó el verano. ¡Fu!

0: tutti. Pero para que se entienda. Bueno, las amenazas de Trump en sincronía con subrepticias negociaciones, subrepticia, qué palabra tan bonita, se han apretado contra Irán. Destaca la amenaza de Trump a su supuesto aliado, el sultanato de Omán, que está a punto de conseguir un acuerdo de soberanía mutua con Irán sobre el mapeo y la delineación de los corredores norte y sur del estrecho de Hormuz, lo cual irritó al mandatario estadounidense. The Hill resalta el golpeteo público de Trump a sus aliados, Omán y Sudcorea, en medio de las tensiones en escalada con Irán. The Hill comenta que el lunes Trump amenazó con bombardear hasta sus excrementos, textual, SIC, a Omán. Un día después, de orden a la secretaria de la defensa Pete Hegseth, que redujera las maniobras militares conjuntas con Surcorea. Así se expresa, bueno, con razón luego le escriben las cartas que le escriben. ¡Qué lenguaje, Dios mío! Bueno, las críticas a Israel por llamar a matar a 30 o 40 personas diarias en Gaza. La tarea es matar a 30 o 40, ahora le entrenle. Es una aberración. Paula.
1: Alemania, Francia y Naciones Unidas criticaron firmemente este miércoles las declaraciones del ministro de Seguridad Nacional, el ultraderechista Itamar Ben-Gvir, que dijo que Israel debería matar a 30 o 40 personas cada noche en el territorio palestino de Gaza. El jefe de gobierno alemán, Friedrich Merz, condena firmemente los llamados inhumanos realizados por el ministro Itamar, que violan el derecho internacional, señaló el portavoz del gobierno alemán. Son inaceptables, fue lo que dijo.
0: Bueno, ayer me equivoqué, porque ve que van a hacer un cadalso para ahorcar a gazatíes, a palestinos, y van a invitar a niños a que lo vean. Yo dije, qué crueldad que los niños palestinos vean cómo ahorcan a sus papás. No va a ser así, me equivoqué, lo leí mal. Van a llevar a niños judíos, israelíes, cuyos papás murieron en la guerra, para que vean cómo matan a los enemigos de sus papás. ¡Qué edificante! Un curso de rencor para que esto no se acabe nunca. Y luego hablaban de paz, ¿no? Es una intolerancia brutal, es sobre todo para un pueblo que la ha sufrido a lo largo de la historia, a manos de otros pueblos. Hamas se volvió un grupo radical, terrorista, que echaba bombas y que se muriera quien se muriera, porque le fueron quitando el territorio que tenían. Pero en todo caso, pues ¿por qué matan inocentes? Y es lo que está haciendo Israel. ¿Qué hace cuando echa una bomba a un edificio? Es que ahí vive uno de Hamas. Ajá, y los otros 90, porque había 91, los otros 90 eran niños. Son capaces de bombardear escuelas y hospitales, con eso le digo todo. Y otra escena de crueldad. El gobierno de Estados Unidos plantea estrechar el cerco migratorio a través de su oficina de impuestos. De acuerdo con una propuesta del Departamento del Tesoro, todos los contribuyentes que busquen asistencia social a través de ciertos beneficios fiscales deberán comprobar su estatus, ya sea como ciudadanos estadounidenses o como extranjeros cualificados, así lo dicen. Y esto que vamos a repasar al ratito en la buena del día, pero le anticipo, Paola Shakira va a reconstruir una universidad de 10 colegios en Chocó, la zona más afectada por el temblor.
1: Sí, la cantante colombiana Shakira anunció este lunes que reconstruirá la Universidad Tecnológica del Chocó, dañada por el terremoto que sacudió a Colombia el pasado 10 de agosto y que junto con el filántropo estadounidense Howard Graham impulsarán la construcción de 10 nuevos colegios en el departamento, dijo Shakira a periodistas en una visión de buffet con Quibdó, capital de Chocó, y la cantante señaló que cada día que los niños no van a la escuela es un día en que pausamos su futuro y eso no lo podemos permitir.
0: Bueno, son las 6:39 a.m. Fernando, buenos días, gracias por haber sido el medio para que el ayuntamiento hiciera caso del retiro de las palmeras muertas en la colonia La Paz. Ayer conté 19 en Teciutlán Sur y seguían trabajando. Esas palmeras eran un símbolo de la colonia desde su fundación. Tenían más de 70 años y tristemente las dejaron morir. Desde la señora Cutolenc, desde que era responsable de parques y jardines en un gobierno panista, era Mira Maravillán. Creo que te refieres a ella, ¿eh? No lo sé. Tal vez sea nostalgia por mi edad, pero además del daño ecológico, esas palmeras no volverán a estar ahí. Por otras, porque tardan años en crecer. Ojalá las sustituyan por una especie que ayude a la reforestación urgente. Gracias, 27. 97, buenos días, no fue una morenaza, fue el grupo de Rojart, ya lo dije. Me lo pasó Liliana Cruz Bello, no lo oyó. Igual se fue al baño, o igual quiere estar corrigiendo y corrigiendo. Sí, sí, una morenaza. Primero, morenaza con toda mi admiración. Ann Wilson, vocalista de Heart. Me lo escribió Liliana Cruz Bello y le di las gracias al aire. Respecto a tu nota sobre la convocatoria de secretarios de Relaciones Extranjeras de 29 países extranjeras, sugiero que si van a analizar la dictadura de Daniel Ortega, aprovechen, procedan igual de manera con Trump. El primero es dictador de un país, el segundo es dictador del mundo. Compañero, en Estados Unidos hay elecciones. Trump quiere, amaga, amenaza con esa aberración de que no haya. Pero en Nicaragua ya no hay, ya la suspendieron. Así que me parece que no son comparables. Que se proceda igualmente con todos. A Trump y a los sionistas todos les temen. Sí, ese es el problema. Coincido contigo. El poderoso tiende a hacer la fregadera que le dé la gana. Sea un país chiquito, el poderoso hace lo que quiere con Nicaragua y suspende las elecciones. Sea un país más grande, o sea el mundo. Ese mundo puede gustarle a algunos. Yo lo aborrezco, lo abomino. Que se salga con la suya porque tiene poder, aunque no tenga razón. La razón no es una prostituta que se vaya con el que más dinero le ofrezca. Pero hay quien lo confunde, ¿no? Buenos días, ¿qué tan honorable es tener una visa? El Chapo Guzmán tiene visa, su hijo tiene visa, García Luna tiene visa, y así un largo, etcétera. Gracias, buenos días. No estamos hablando del honor, señor. Está usted muy, muy confundido. Muy confundido. El que hizo el pancho porque le quitaron la visa fue Andrés Manuel. Valera tan valioso que mire qué carta mandó. Mire qué carta mandó. Bueno, don Fernando, hay que recordar que los judíos no son un pueblo, son una religión. No hay rubios originales en Oriente Medio. Israel es una base colonial que era de 1955, 1780. Sí, es el Estado de Israel. Perdón, si dije judíos, eso es una religión. Perdóneme, es el Estado de Israel y lo que están haciendo. Bueno, vámonos con la nota sobre la nota.
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0: La palabra fiscal tiene dos sentidos. Uno, el que promueve la acción de la justicia. Y el otro, el que fiscaliza las cuentas públicas. Me voy a clavar en la fiscal Ernestina Godoy. Un fiscal se define como una persona cuyas funciones son promover la acción de la justicia en defensa de la legalidad, los derechos ciudadanos y el interés público. Investigar, y aquí lo subrayo, investigar delitos y dirigir la investigación criminal, a menudo supervisando a la policía, y ejercer la acción penal pública, acusar ante los tribunales a quienes se consideran responsables de delitos. Por eso hay también defensoría, que son opuestos. La fiscalía investiga si yo soy un delincuente. Tengo derecho a un abogado defensor. ¿Quién acusa y presenta pruebas? La fiscalía. ¿Quién trata de derrumbar esas pruebas y presentar otras para comprobar mi inocencia? Mi abogado defensor, la defensoría. ¿Quién determina quién tiene razón? El juez. Por eso el juez tiene que ser neutral. Malo que sean jueces fifí o malo que sean jueces populares. ¡Jueces! Y si tiene la razón un fifí sobre un popular o un popular sobre un fifí, que todos son pueblo, el que tenga la razón legal, punto. Pero la función de la fiscalía, y aquí me quiero quedar un buen rato, es promover la acción de la justicia, investigar delitos. Entonces, cuando la presidenta dice traigan pruebas, no, la que busca las pruebas es la fiscalía. Aquí le hemos contado de un grupo de abogados en Estados Unidos, una película de Michael Douglas, que creó un grupo criminal. ¿Por qué? Porque de pronto la ley te dice, esa prueba que traes de que el niño fue violado, entraste a un basurero de un edificio privado y te llevaste el calzoncito sin permiso de catear eso. Entonces no sirve la prueba, se cae el caso. Y todo apunta a que el niño fue violado. Entonces, como no lo pudieron encerrar, los jueces mandan matarlo. Es una fregadera de película. Pero es un poco decir, la justicia no siempre es justa por sus recovecos, ¿no? Pero ¿qué queda claro? ¿A qué voy? Que la que busca las pruebas es la fiscalía. Esa es su función. Acusar, armar el caso y presentarlo ante el juez. Es la parte acusatoria. La parte que defiende es la defensoría. para que esté equilibrado, si eres muy pobre y no puedes pagar un abogado, te asignan en todos los países civilizados un abogado defensor de oficio, se llama. Pero, subrayo, ¿quién busca las pruebas? ¿Quién arma el caso para acusar? La fiscalía. Mi problema es que en buena medida la fiscalía cumple en este país esa función, pero en otra medida no. Si es gente de Morena, no hay pruebas. La presidenta ha dicho mil veces que se investigue. Y cuando le preguntan, ¿ya se investigó? Pues no han presentado pruebas. Como si fuéramos nosotros los ciudadanos los que tuviéramos que presentar pruebas. No, presidenta. No, doña Ernestina. La fiscalía en todo el mundo es la encargada de buscar pruebas y presentar el caso. La defensoría de tratar de tirar ese caso. Así es. Históricamente, esa es la función de un fiscal. Otros fiscales en otro ámbito, el de Hacienda, son los que fiscalizan el fisco, que estén bien tus impuestos y demás. Ese es otro tema. Son dos acepciones de la palabra fiscal. Esta es la interesante hoy. Tiene que armar el caso para acusar, como lo hicieron con Rufo Apple. Pero lo tiene que hacer con todo mundo. Porque con los de su partido parece más bien abogada defensora de morenistas. ¿A qué se quiere dedicar Ernestina Godoy? Porque parece que quiere las dos cosas y eso es contradictorio y deshonesto también. Hasta inmoral, ¿no? Puede ser muy buena abogada en un lado o en otro. Pues que utilice sus talentos en un lado o en el otro. Vámonos con... ¡Ay, el clima!
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0: hoy un día donde van a alternar nubes y sol, pero domina el sol, hay nubes intermitentes. La máxima en Puebla hoy es de 26, la mínima para mañana es de 11. La Ciudad de México, ahí sí vamos a tener posibilidad de lluvias a partir de la 1 de la tarde y hasta las 7. Va a estar bastante nubladón, excepto de 10 a 1. Después nublado con posibilidad de lluvias por la tarde. Máxima 23, mínima 13. En Acapulco tenemos un día con bastante sol, pero a partir de la 1 se nubla mucho. Podría llover por allá de las 7 de la tarde, ¿eh? Máxima 34, mínima 27. Para Cancún tenemos un día con bastante sol hasta la 1, después muy nublado hasta las 5, y a las 5 otra vez sol, aunque sin lluvia, ¿eh? Máxima 33, mínima 24. En Veracruz tenemos una mañana con amenaza de lluvia toda la mañana hasta las más o menos 1 de la tarde, y luego queda sol con algunas nubes, pero sol. En la mañana, tormentas eléctricas en partes del área. Máxima 33, mínima 24. Huauchinango, muy buen sol hasta la 1. Después podríamos tener lluvia de 1 a 4. Y luego otra vez buen sol, con algunas nubes, ¿no? La máxima es 21, la mínima es 14. Chignahuapan, muy buen sol hasta la 1. Después hay posibilidad de lluvias, sobre todo entre las 2 y las 6 de la tarde. La máxima es 22, la mínima 11 para Chignahuapan. En Tehuacán tenemos un día sol, bastante soleado, bueno, relativamente, porque hay nubes en algunos momentos, muchas de 7 a 9 de la mañana, muchas de 3 a 4 de la tarde, y el resto del día tiene sol con nubes, ¿eh? La máxima 29, la mínima 12. En Atlixco tenemos sol con algunas nubes y posibles chubascos, más o menos entre la 1 y las 6 de la tarde. En Atlixco máxima 28 y mínima 14. Tlaxcala, sol con algunas nubes hasta la 1, de 1 en adelante hay posibilidad de lluvia, particularmente a las 5 de la tarde, entre 5 y 6, ahí le diría que es muy, muy, muy posible que llueva. Máxima 24 y mínima 9. En Nueva York tenemos una mañana con sol, pero a partir de la 1 se nubla y hay posibilidad de lluvia entre las 2 y las 7 de la tarde. Así que prepárense, algunos chubascos en Nueva York hoy, la máxima 30, la mínima 21. 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

0: Bueno, pues esta mañana a nivel local le vamos a informar que Alana Orduño pidió apoyo ciudadano para encontrar a su hijo Lorenzo González Orduño, de 3 años. Fue sustraído con engaños por su padre el pasado lunes. Serán blindados municipios de la Sierra Norte colindantes con Veracruz y de la Mixteca Poblana también, con la instalación de cuarteles de la Secretaría de Seguridad Pública, confirma el vicealmirante Francisco Sánchez. El Congreso de Puebla sí prevé estudiar la propuesta de reforma para que candidatos y candidatas en la próxima elección se sometan a pruebas antidoping.
1: En otro tema también, en el cabildo de la capital poblana, el regidor Gabriel Biestro Medinilla afirmó que otros regidores realizaron señales con la mano a la altura del cuello que simbolizaron una amenaza de muerte contra el secretario general del ayuntamiento, José Alfonso Aguilar García.
0: Tenemos la imagen de Gabriel imitando esa seña que vio que hacían, ¿eh? Casi 9 meses esperó el gobierno del estado para tener permisos para el proyecto del sistema del cablebus, dijo el gobernador.
1: Como un pacto ético, legal y social a favor de los derechos de las mujeres, la Secretaría de las Mujeres, el Instituto Electoral del Estado y el Tribunal Electoral del Estado de Puebla suscribieron un convenio específico de colaboración para fortalecer la prevención, atención y erradicación de la violencia política en razón de género.
0: La Sala Superior del Tribunal Electoral del Poder Judicial de la Federación analizará si se mantienen las medidas cautelares que la Comisión Nacional de Honestidad y Justicia de Morena impuso a la señora Nayeli Salvatore Bojalil.
1: Morena en Puebla descartó que en la elección de 2027 vayan a sufrir un voto de castigo luego de la detención de Juan Pérez Moral, alcalde de Tianguismanalco, por presunta violación a una de sus trabajadoras.
0: Y a través del DIF Puebla Capital, fueron canalizados miles de apoyos nutricionales para la Junta Auxiliar de la Libertad, reafirmando así la prioridad de acercar productos de la canasta básica.
1: Bajo el programa de preparatoria híbrida que encabeza el DIF de Puebla, se ofrece a estudiantes menores de 18 años una alternativa accesible y flexible para iniciar, continuar o regularizar sus estudios de nivel medio superior.
0: Por otro lado, aprendieron a Fausto Corrales, testigo clave del secuestro de Mayo Zambada. Él estuvo ahí, iba acompañando a Cuen. Fue testigo del homicidio de Cuen, que no murió en la gasolinera como nos quiso engañar Rocha Moya y su fiscal. Eso lo desenmascaró la Fiscalía General de la República. En todo caso, a ver qué cuenta este hombre y qué nos cuentan de lo que contó. Por otro lado, caen 9 del cártel Jalisco Nueva Generación en Michoacán, entre ellos la hija del capo. Pero costó muchísimo. 26 puntos tuvieron problemas, ya los liberaron, ya acabaron los bloqueos. ¿Qué más tenemos? Paola.
1: OEA convoca reunión urgente para discutir el plan de Ortega que busca cancelar las elecciones en Nicaragua, pero México se abstuvo.
0: Y no solo México se abstuvo, Brasil votó en contra de que se discutiera. Parece proteger a Nicaragua, ¿no? El Gabinete de Seguridad evaluó el viaje de Omar García Harfuch al evento de la DEA en Argentina. Ayer la presidenta, pues bueno, como que se abrió con la prensa y dijo, yo la dudaba mucho. Pero me convenció el Gabinete de Seguridad porque había que presumir esos logros.
1: Sheinbaum advierte doble discurso de la DEA. Por una parte reconoce a Harfuch, pero además reitera acusaciones sobre narcotráfico.
0: Aquí un comentario. Si usted ve, las acusaciones son siempre sobre personal, gente ligada a López Obrador. Le quitan la visa al hijo, Rocha Moya, Adán Augusto. En cambio, a la gente de Claudia le están reconociendo el trabajo. A lo mejor no hay doble discurso, sino que están tratando de marcar una diferencia entre un periodo y otro. Podría ser. Bueno, Claudia Sheinbaum rechaza las acusaciones contra la gobernadora Marina del Pilar. No hay ninguna información. Bueno, hay unas llamadas donde ella está pactando con gente qué hacer para que le devuelvan su visa. A cambio de información. Hay llamadas ahí. Yo creo que si la fiscalía fuera fiscalía, es una opinión personal, debería investigar, esa es una de sus funciones.
1: Morenista advierte que caso de Marina del Pilar ahuyenta inversión estadounidense en Baja California.
0: Quieren traer a uno al Marino Fernando, que ya viene, pero en fin, Argentina parece que sí lo va a soltar, pero liberaron al capitán Sol Miguel Ángel Sonaro Ruiz, que tiene mucha, mucha información. Era el enlace de lo que aparenta ser todo un complot para el huachicol fiscal desde el poder. Pero ya fue, ya quién sabe dónde esté.
1: El verdadero proceso por huachicol fiscal será en Estados Unidos, dice el abogado de los hermanos Farías.
0: México y Argentina dialogan para deportar a Fernando Farías, ya dialogaron y como le decíamos, ya quedó, ya lo van a mandar a México.
1: Tribunal da revés a Noroña y ratifica sanción por violencia política contra Grecia Quirós. Deberá ofrecer una disculpa pública.
0: Claudia Sheinbaum se manifiesta en contra de que la Suprema Corte contrate seguro de gastos médicos privados. Algo que se criticó brutalmente, consistentemente, continuamente de la antigua Suprema Corte. Y ahora, ni un año después de que llegaron, ya quieren sus hospitales de lujo. Sheinbaum les dice que no a los privilegios y les recuerda a Benito Juárez.
1: Tribunal de Disciplina Judicial en la opacidad. Artículo 19 promueve amparo por incumplimiento a la ley de transparencia.
0: Paréntesis, qué mal se ve Lenia Batres. No, creo que ella no lo quiere. Así que mal se vería Lenia Batres pidiendo seguridad privada, seguridad en salud, cuando su hermano es el titular del ISSSTE, ¿no? Bueno, el Tribunal de Disciplina Judicial está en la opacidad, dice artículo 19, y promueve un amparo por incumplimiento a la ley de transparencia de ese tribunal. En pocas palabras, los que tienen que hacer que se cumpla la ley no cumplen la ley que aplica para ellos.
1: Sheinbaum fue lo que dijo sobre Alito y dirigencia del PRI, que son porros y frustrados. Cada día tienen menos apoyo, fue lo que afirmó la presidenta.
0: Donald Trump amenaza a Omán y sopesa la posibilidad de un ataque nuclear contra Irán, según un excongresista. Está bajo la lupa.
1: Países critican a ministro de Seguridad de Israel por llamar a matar a 30 o 40 personas diarias en Gaza. Son indignantes, señalan.
0: Estados Unidos usará su oficina de impuestos para estrechar el cerco migratorio a nuestros paisanos. Shakira va a reconstruir una universidad de 10 colegios en Chocó y Madonna lidera los MTV WMA 2026 con 11 nominaciones. Y el que lidera en los deportes no es Madonna, es Isra Valero.
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0: La de... ¿Cómo le irá?
4: Hola, Fer, ¿qué tal? Buenos días a todos. Vamos con la información deportiva y empezamos por los Pericos de Puebla, que mostraron su poderío y ganaron 13 carreras por 5 a los Diablos Rojos de México para asestar el primer golpe en la serie de zona de la Liga Mexicana de Béisbol, que se celebró ayer en el estadio de Alfredo Harpelú. La ofensiva poblana, encabezada por Michael de la Cruz y por Elis Rodríguez, consiguieron generar 21 imparables, que fueron suficientes para pegarle a los Diablos Rojos de México. Fueron en total 21 imparables y destacó Michael de la Cruz, quien produjo 5 hits, además dos carreras anotadas y una impulsada. Elis Rodríguez, por su parte, produjo 4 hits, 3 carreras anotadas, un cuadrangular y 2 producidas. De esta manera, los Pericos se ponen adelante en la serie 1-0. Hoy en la noche es el turno de Antonio Santos, quien estará en la loma de las responsabilidades buscando el segundo triunfo de los poblanos en el partido programado a las 7 de la noche. Cabe destacar, por supuesto, que en otros resultados de la Liga Mexicana de Béisbol, los Guerreros de Oaxaca le ganaron 2-1 a los Olmecas de Tabasco y el equipo de Durango emparejó la serie frente a los Sultanes de Monterrey al ganarle 17 carreras por 5. Por el momento solo, Fer, más adelante más información deportiva.
0: Muy bien, muchas gracias, te mando un abrazo.
4: Igualmente, Fer, gracias, buen día.
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0: titulares internacional.
1: Donald Trump anuncia una ofensiva económica sin precedentes contra Irán y advierte que fuertes consecuencias podrían ocurrir para los países que intenten apoyarlo. Además, el presidente de Estados Unidos no descarta que en algún momento se reinicien las negociaciones con Irán. Aseguran metanfetaminas valuadas en 15 millones de pesos en un cargamento de apio procedente de Reynosa, Tamaulipas. Un helicóptero se estrella al norte de Kenia y mueren lamentablemente 7 personas. La mayoría eran turistas que procedían de otros países.
0: Nacional.
1: 5 jóvenes murieron por asfixia en un campamento ubicado en el estado de Oaxaca. Carreteras de Michoacán amanecieron el día de ayer, miércoles, con narcobloqueos en diferentes carreteras del estado de Michoacán. Sonora confirma el primer caso de gusano barrenador. Se trata de un bovino localizado en una comunidad del municipio de Los Álamos que dio positivo a la plaga, lo que provocó también así el despliegue de medidas sanitarias y la activación del cero sanitario.
0: Titulares estatal.
1: Se incendia un vehículo sobre la vía Tliscayot, esto en la ciudad de Puebla capital, por posible falla mecánica. El gobierno del estado encabeza ya la transformación histórica de caminos y vialidades con maquinaria propia. Hoy platicaremos qué fue lo que dijo el gobernador de Puebla, Alejandro Armenta Mier. Además, beneficia la Benemérita Universidad Autónoma de Puebla a más de 5,000 jóvenes con las convocatorias de corrimiento y lugares disponibles.
0: Titulares Alerta Ciudadana.
1: Vuelca un autobús de la línea ODT en la México-Pachuca. Lamentablemente, de este hecho se generó el despliegue de cuerpos de emergencia y también la confirmación de una persona sin signos vitales. Nodriza con vehículos nuevos cae desde un puente de aproximadamente 10 metros de altura. Un camión de materiales terminó volcado sobre la carretera federal México-Tuxpan. Asimismo, el día de ayer, cuerpos de protección civil se activaron de acuerdo a este incidente que se generó entre la carretera interserrana entre el municipio de Juan Galindo y Huauchinango, Puebla.
0: Titulares local.
1: Elementos de la Policía Municipal de Huauchinango recuperan una motocicleta robada en este lugar. Del 18 al 21 de agosto se llevará a cabo la Feria de Paz, por lo que invitamos a la población a que se acerque a los módulos totalmente gratuitos. Fuertes vientos movilizaron así a cuerpos de emergencia en la localidad de Coahuila. Recuerde que los días 27, 28 y 29 de agosto se llevará a cabo en Huauchinango, Puebla, la cuarta edición de la Expo Papelería Huauchinango 2026, rumbo al próximo ciclo escolar 2026-2027.
0: Titulares regional.
1: Asimismo, un Suru blanco con mamá e hijo vendedoras de coco sufrieron un accidente el día de ayer sobre la carretera federal México-Tuxpan. Recuerde quedarse con nosotros a partir de este momento hasta las 8 de la mañana con 30 minutos, donde le iremos informando de todo lo que acontece en temas políticos, económicos y, por supuesto, algunos conflictos que lamentablemente el día de ayer persistieron en diferentes partes de la República Mexicana, por lo que las autoridades llevaron a cabo así despliegues de operativos en todas estas zonas. Además, hoy platicaremos nuevamente de esta importante jornada de la Feria de la Paz, la cual llegó desde el día lunes 18 de agosto al municipio de Huauchinango, Puebla, con servicios totalmente gratuitos. Hoy vamos a escuchar el mensaje que emitió el presidente municipal, el ingeniero Rogelio López Angulo, así como algunos testimonios de personas que vienen no solamente de la cabecera municipal. Hoy se hacen presentes de otros municipios como Tlapacoya, de Juan Galindo, incluso hay personas que vienen desde el municipio de Jicotepec de Juárez, Puebla.
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1: 7:07 a.m. Es así como iniciamos este informativo a través de la frecuencia de Ultra 91.7 FM. Antes de dar paso a la información, queremos pedirle amablemente a los conductores, aquellos que circulan sobre la carretera federal México-Tuxpan, con sentido hacia el municipio de Jicotepec de Juárez, Puebla, a que circulen con mucha precaución, ya que se reporta una unidad, un vehículo particular de color café claro, el cual se encuentra sobre esta carretera federal a la altura entre el Parque Escénico y la gasolinera Los Pinos. Hay un vehículo particular que se encuentra en doble sentido hacia el municipio de Huauchinango, por lo que se ha solicitado el apoyo de la presencia de elementos de primeros auxilios, así como algunas brigadas para que puedan acercarse a esta familia, la cual presentó una falla mecánica en su vehículo particular, por lo que esta unidad quedó sobre este acceso vehicular, obstruyendo así el acceso a otras unidades, por lo que es importante a que tome mucha precaución si va rumbo a Jicotepec de Juárez, Puebla, si sale por el Parque Escénico, vaya a una velocidad moderada, ya que este vehículo se encuentra en plena curva, ahí cerca de la finca Alegre, como muchos la conocen los que transitan sobre esta zona todos los días, por lo que es importante a que salga con mucha precaución. Antes de salir, porque estamos en temporada vacacional, recuerde no olvidar revisar sus unidades, tanto en la parte eléctrica como mecánica, para evitar un incidente como el que se presenta la mañana del día de hoy. Asimismo, le damos la cordial bienvenida a nuestro compañero Gabo García, quien nos apoya en el área operativa, informativa y demás. Hola, Gabo, muy buenos días, ya casi en la recta final de esta semana, casi la penúltima del mes de agosto.
3: Así es, Lili, hoy es jueves 20 de agosto del 2026, se acaban las vacaciones, se acaba el mes de agosto, y bueno, pues septiembre nos traerá muchas sorpresas, igual aquí en la estación, así que le invitamos a que se mantenga al pendiente de toda nuestra programación. Les damos la bienvenida a la denuncia ciudadana, invitándoles a que se comunique con nosotros. Recuerde que el teléfono en cabina es el 776-76-272-62, nuestra línea telefónica fija, para que pues nos llame, nos platique qué es lo que ocurre ahí en el lugar donde usted vive, también nos platique qué está haciendo, qué va a desayunar, hay algún mensaje, algún saludo, alguna felicitación que quiera hacer llegar. Bueno, pues aproveche este espacio que tenemos para usted y háganos pues una llamadita. También nuestro teléfono de WhatsApp es el 776-767-6707, donde estamos recibiendo su denuncia ciudadana. Recuerde que esta es de manera anónima cuando la compartimos con las autoridades correspondientes, así que la invitación es a que se comunique con nosotros. En Facebook nos encuentra como Ultra, con mayúsculas, Ultra, luego Noticias Huauchinango, ya en minúsculas. Esa es nuestra página oficial, para que vaya, para que se suscriba, para que sea seguidor, y entonces esté al pendiente de todo lo que compartimos a nivel, pues no solo regional, también compartimos notas nacionales, internacionales, algunas notas que se hacen virales y que merecen conocerse. Bueno, pues también las estamos compartiendo ahí, así que le damos la bienvenida a este espacio, esperando que se mantenga con nosotros por lo que resta de este espacio informativo.
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1: La frase del día de hoy dice lo siguiente: la edad es solamente un estereotipo, no significa nada cuando realmente tienes pasión por algo. Es una frase de Carolina Herrera que nos invita a nunca rendirnos pese a cualquier circunstancia, sin importar nuestra edad. Quizás el día de hoy usted decide emprender algo diferente, quizás iniciar sus estudios, esto previo al próximo ciclo escolar, donde habrá muchos jóvenes que estarán incursionando y se estarán incorporando a los diferentes planteles educativos, pero lo cierto es que nunca es tarde para poder iniciar una nueva historia, no importa en la circunstancia en la cual nos encontremos. Recuerde que la edad es solamente un estereotipo, no significa nada cuando realmente tienes pasión por algo, y esto puede ser en el deporte, en el ejercicio, en cambiar de carrera, en cambiar de trabajo. Quizás se toma el tiempo para poder emprender y poder crear un proyecto, así que esperamos que pueda compartir esta frase, pueda también implementarla y nunca rendirse ante cualquier circunstancia.
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1: El día de hoy, de acuerdo al calendario litúrgico, cada 20 de agosto la Iglesia Católica celebra a San Samuel, uno de los principales profetas del Antiguo Testamento. Además, fue el primer profeta y último juez de Israel. Su madre, Ana, era estéril, pero oró intensamente para tener un hijo y Dios le concedió a Samuel, por lo que ella lo consagró así al Señor. Samuel ungió como rey primero a Saúl y también a David, cuyo linaje y nacerá a Jesús. Samuel es un nombre de origen hebreo cuyo significado es escuchado por Dios o el hombre a quien Dios escucha. Entre otros santos que se recuerdan esta mañana destacan Bernardo, Cristóbal, Filiberto, Leovigildo y también Máximo. Si usted lleva por nombre los ya mencionados o está de manteles largos, le deseamos que tenga un excelente cumpleaños.
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3: Buenos días, iniciamos este bloque de noticias internacionales. Y es que fíjense que el presidente Donald Trump anunció una ofensiva económica sin precedentes contra Irán y advirtió de fuertes consecuencias para los países que intenten apoyarlo. El presidente de Estados Unidos anunció el día de ayer miércoles una nueva ofensiva económica contra Irán, a la que calificó como la operación de mayor impacto jamás emprendida contra un país, con la que busca cortar las vías de financiamiento y apoyo económico a la República Islámica. En su comunicado advirtió que cualquier país que permita a sus instituciones financieras, empresas, aeropuertos o entidades gubernamentales proporcionar cualquier tipo de salvavidas a Irán, afrontará a su vez consecuencias económicas. A través de su red social, Donald Trump dijo: "Hoy anuncio la operación económica más devastadora jamás emprendida contra cualquier país". El mandatario precisó que la medida contempla cortar las vías utilizadas para eludir las sanciones y mantener los flujos financieros hacia Irán, entre ellos el contrabando de petróleo, las líneas de intercambio de divisas, las transferencias de efectivo, las casas de cambio, los registros de buques y las empresas fachada. El presidente Donald Trump exigió que todas esas operaciones se detengan ahora y advirtió que Washington vigilará a los países y entidades que permitan mantenerlas. Por otra parte, el presidente Donald Trump no descartó que en algún momento se reinicien las negociaciones con Irán. De hecho, insistió que para que haya un diálogo productivo, Irán debe mostrar su intención de desmantelar por completo su programa nuclear. El presidente Donald Trump opinó que quizá en algún momento Estados Unidos e Irán pueden retomar las negociaciones para poner fin a la guerra, aunque apuntó que la actual situación en el estrecho de Hormuz es muy buena y que muchos petroleros lo están transitando sin problema. El republicano volvió a insistir en que para que haya un diálogo productivo, Teherán debe mostrar su intención de desmantelar por completo su programa nuclear. El presidente estadounidense volvió a destacar que Washington tiene el control del estrecho y aseguró que esa es una de las razones por la que el precio del barril de crudo de referencia en Estados Unidos está actualmente entre $83 y $85 y no ha llegado a los proverbiales 300. Desde el lunes, día en que técnicamente expiró el alto al fuego, el barril de Texas, que ayer alcanzó los $87, se ha encarecido en un 5%. Continuamos en Estados Unidos y fíjense que la Oficina de Aduanas y Protección Fronteriza de Estados Unidos informó este miércoles que aseguraron en el puente internacional de Parr una carga de presunta metanfetamina valorada en $14,978,000. De acuerdo con las autoridades, los agentes interceptaron el cargamento en un camión con remolque procedente de Reynosa, México, cuyo cargamento figuraba como apio fresco. El vehículo fue remitido a una inspección secundaria con equipo de inspección no intrusivo. Dicha inspección reveló irregularidades en el cargamento. La inspección física del vehículo permitió extraer 271 paquetes de presunta metanfetamina con un peso total de 760 kilogramos ocultos en el cargamento, según lo cita el comunicado. Por último, Carlos Rodríguez, quien es director del puerto de entrega Hidalgo Far and Anzalduas, calificó como exitoso el aseguramiento gracias a la herramienta y a la tecnología. Y ya para terminar este bloque de noticias, fíjense que se estrelló un helicóptero al norte de Kenia y murieron 7 personas, casi todas eran turistas. Al menos 7 personas, incluidos 6 turistas y un piloto, murieron el día de ayer miércoles al estrellarse un helicóptero en el norte de Kenia, cerca del monte Ololowekwe, informó la Autoridad de Aviación Civil de Kenia. El accidente ocurrió a las 9:13 de la mañana, hora local, en el condado de Samburu, y la aeronave siniestrada era una Eurocopter S-130BA con matrícula 5YGIM. El Departamento de Investigación de Accidentes Aéreos del Ministerio de Carreteras y Transporte lidera las pesquisas sobre las circunstancias del siniestro, añadió el comunicado. Por su parte, el comandante de la Policía del Condado de Samburu, David Nicoro, confirmó que se vio una densa humarada elevándose desde la zona del siniestro mientras los equipos de emergencia acudían al lugar. El monte Ololowekwe está situado a unos 350 kilómetros por carretera al norte de la capital de Nairobi y es famoso por su cima plana. Es una montaña sagrada para el pueblo Samburu y una zona frecuentada por turistas y senderistas. Hasta aquí nuestro bloque de noticias internacionales. Vamos a nuestra pausa comercial. Al regreso, mi compañera Lili González con toda la información a nivel nacional. No le cambie, ya volvemos.
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1: 7 de la mañana con 20 minutos, vamos con la información del pronóstico meteorológico nacional. El día de hoy se pronostican lluvias puntuales intensas, principalmente para la zona de Jalisco, y puntuales muy fuertes en Colima, Michoacán y Guerrero. Para el día de hoy, el monzón mexicano generará lluvias y chubascos con descargas eléctricas y posible caída de granizo en la zona noreste del territorio nacional, por lo que es importante que la población siga únicamente los comunicados oficiales. Además, la onda tropical número 29, que recorrerá el sur de México, generará también chubascos con lluvias fuertes y muy fuertes en gran parte de la República Mexicana, pronosticándose lluvias puntuales intensas en zonas del centro y también de la zona sureste de Tamaulipas, extendiéndose sobre la zona del centro y también algunas partes del estado de Puebla. El día de hoy, si usted piensa viajar a la Ciudad de México, prevalecerán cielos totalmente nublados, alcanzando una mínima de 13 y una máxima de 24 grados centígrados. Para la ciudad de Puebla capital, a quienes enviamos un cordial saludo, el día de hoy se esperan cielos nubosos, alcanzando una mínima de 12 y una máxima de 26 grados centígrados. Para el día de hoy, en el municipio de Huauchinango, Puebla, pese al cielo totalmente soleado que el día de hoy habrá, también se esperan lluvias puntuales, alcanzando una mínima de 16 y una máxima de 23.

0: Si usted piensa viajar a este bello pueblo mágico, disfrute las condiciones climatológicas, ya que habrá cielos despejados, alcanzando una mínima de 9 y una máxima de 20 grados centígrados.
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0: 7:23 a.m. Vamos con información nacional, y es que lamentablemente 5 jóvenes murieron por asfixia en un campamento ubicado en el estado de Oaxaca, en la región de la Sierra Juárez, en el estado ya mencionado. Por lo menos 5 jóvenes fallecieron por inhalación de dióxido de carbono en una vivienda de San Francisco Cajonos, así lo dio a conocer la Fiscalía General del estado de Oaxaca. El Instituto de Servicios Periciales determinó que las causas de muerte fue por asfixia. El análisis de la escena y también las pruebas periciales establecieron que al interior de la habitación donde pernoctaban las víctimas introdujo y mantuvo en funcionamiento un generador de energía eléctrica portátil a base de combustible. Además, la falta de ventilación del inmueble, lo que generó así una alta concentración de gases tóxicos, lo que provocó la intoxicación y posteriormente el fallecimiento de los ocupantes. Las víctimas fueron identificadas como Donald, de 23 años de edad, muy jóvenes la mayoría, un joven de 25 años de edad, el cual fue identificado como Margarito, así como Martín, de 18 años de edad, Ramón, de 20 años, y Raimundo, de tan solo 23 años de edad. Al respecto, las autoridades dieron parte a los familiares, quienes se encuentran muy consternados de esta situación. Por ello, también se llevarán a cabo las diligencias correspondientes para poder darle sagrada sepultura a estos jóvenes. Al respecto, Protección Civil a nivel nacional invita a la población a tomar muchas medidas de precaución, ya que durante las temporadas que se acercan, muchas de las familias que habitan en algunas comunidades llevan a cabo este tipo de prácticas o el uso aún de forma de usos y costumbres, el uso del anafre, el cual también puede provocar una situación similar. Lo que ocurrió el día de ayer también a nivel nacional, cabe señalar que generó una fuerte movilización de cuerpos de seguridad, ya que las carreteras del estado de Michoacán amanecieron con diferentes narcobloqueos. Esto se presentó la mañana del día de ayer, miércoles 19 de agosto, cuando se registraron estas interferencias en los accesos vehiculares. Varios de estos narcobloqueos se presentaron en los siguientes puntos: en Morelia, en la carretera Morelia-Jiquilpan, a la altura del Correo, en La Piedad, en la carretera de La Piedad, y también en la zona conocida como Purepero, carretera de esta zona a la altura de Global Gas, así como en la carretera de Zamora, a la altura de la localidad de Colesio, Sanabria, donde pues se registraron estos cierres vehiculares, y finalmente también en la carretera Carapan-Zacapu, a la altura de la subestación de la Comisión Federal de Electricidad. También se dio el reporte del incendio y la quema de carreteras de algunos vehículos en la zona de Morelia Quiroga, a la altura de los bancos de arena, así como en el tramo de Zacapu Quiroga. Debido a lo anterior, elementos del ejército mexicano, en coordinación con la Guardia Nacional, Guardia Civil Estatal, arribaron al punto para poder llevar a cabo las diligencias correspondientes. Mientras tanto, un helicóptero de las Fuerzas Aéreas Mexicanas también salió del Aeropuerto Internacional Ignacio López Rayón de Uruapan para poder reforzar por aire los operativos en las zonas del conflicto. Esto se dio a conocer el día de ayer durante la mañana, por lo que las autoridades del Estado de México implementaron estas medidas para evitar mayores incidentes en una zona de conflicto donde lamentablemente siguen persistiendo este tipo de narcobloqueos debido a algunos operativos en contra de personas relacionadas con la delincuencia organizada. Hay que recordar que estas zonas son muy conocidas justamente por este tipo de incidentes que se llegan a presentar, y que a través de estas reacciones, justamente por los cuerpos y los elementos de algunos cárteles, pues vuelven a liberar a personas que llegan a detener por parte de las fuerzas de los tres niveles de gobierno. Estaremos con más información, 7:27 a.m. Daremos lectura a algunos mensajes que nos han compartido a través de nuestra línea telefónica. Recuerde buscarnos en redes sociales como Ultra, letras mayúsculas, Noticias Cuauchinango, para que podamos compartirle y también darle solución a algunas peticiones que hace la población.

0: denuncias de forma anónima para que puedan ser canalizadas con las autoridades correspondientes.
1: Así, Lili, muchas gracias a las personas que ya se han comunicado con nosotros. Recuerde que el teléfono en cabina es el 776-76-272-62 y nuestro número de WhatsApp 776-76-76707. Un saludo a Satenango de las Flores para el señor Francisco. Nos llamó hace un momento Fabi para pedirnos de favor un saludo para su esposo. Así que saludos a todos allá en Tenango de las Flores. Por supuesto, a Fabi, esperemos que se encuentre muy bien. Y bueno, pues ahí están los saludos. También fíjate que nos están compartiendo, nos piden un saludo muy especial para su amiga, dice que cumple años, pero no nos da el nombre. Ahorita le preguntamos cómo se llama su amiga para que nos dé el nombre y le podamos mandar una felicitación. También dice este mensaje, buenos días, no importa qué camino nos toque recorrer hoy, vayamos con la seguridad de que Dios estará con nosotros. Feliz jueves. Muchas gracias. Saludos al equipo Ultra, dice este mensaje. Muchas gracias también para ustedes. Esperemos que tengan un excelente día allá en Coachicala. Saludos a todos.
0: Así es. Saludos muy de forma especial a nuestra amiga Felicitas González, que nos escucha en esta zona, a toda su familia. Es un gusto conocer a estas personas que son muy lindas. Fíjate, Gabo, que en la parte alta de Coachicala, que hoy afortunadamente tienen ya un camino de concreto, pero anteriormente tenían la mayor parte del tramo carretero de forma intercerrada, era de aún todavía de balastre. En la parte alta se alcanza a ver todavía algunas localidades ya pertenecientes al municipio de Jicotepec de Juárez, Puebla. Incluso hay personas que habitan sobre estas colindancias y todavía caminan sobre estos cafetales para poder conectarse con ambos municipios. Así que desde aquí les enviamos un cordial saludo a todas las personas que nos escuchan en este bonito lugar, que tienen una panorámica muy increíble, muy bonita, y que aunque se encuentran cerca de la carretera federal México-Tuxpan, ahí a la altura de San Miguel, pues es una zona que es muy importante para esta región, porque en Coachicala se encuentra el Códice, justamente una, pues un, es un tesoro de esta zona que le ha dado pues mucho auge a la cultura y que afortunadamente también pertenece a Huauchitango, Puebla.
1: Así es, un saludo también al buen Remigio, que todos los días nos escucha allá en Coachicala. También un saludo de parte de don Virgilio. Vamos a la pausa comercial en Huauchitango, Puebla. Ahora son las 7 de la mañana con 30 minutos. Si va usted a salir algún mandado, alguna diligencia, bueno, pues que no se le haga tarde. Recuerde que el primer cuadro de la ciudad se encuentra cerrado por los trabajos que se están realizando en la jornada de salud, de la cual estaremos hablando en un momento más. Así que aproveche también esta jornada. Si hay alguna situación médica que necesita su atención, bueno, pues acuda. En un momento más le diremos todas las actividades que se realizan en el centro de la ciudad. 7 de la mañana con 31 minutos. Ya volvemos.
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2: 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Continuamos. 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
5: El programa del Hoy No Circula indica que hoy jueves todos los vehículos con holograma 1 y 2, engomado verde y terminación de placas 1 y 2 no podrán circular en un horario de 5 de la mañana a 10 de la noche. Recuerde que este programa aplica en las 16 alcaldías de la Ciudad de México y algunos municipios conurbados del Estado de México. Por otra parte, los vehículos que pueden circular con normalidad son aquellos que tienen holograma doble cero y cero, así como automóviles eléctricos e híbridos, motocicletas, vehículos de emergencia, seguridad pública y servicios médicos. Por favor, antes de salir de casa, verifique que su vehículo no tenga restricciones y consulte cualquier actualización oficial para evitar multas o contratiempos en sus traslados por la Ciudad de México y el Estado de México. Continuamos con la información.
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7: 7:00 a.m. ya con 36 minutos. Vamos con algo lamentable y una denuncia que se ha hecho de forma constante para que las autoridades puedan implementar operativos. Esto en el área de vialidad, ya que un autobús volcó en la mañana del día de ayer sobre la México-Pachuca, donde lamentablemente se confirmó el fallecimiento de una persona sin signos vitales. Un autobús de pasajeros volcó sobre esta carretera muy transitada a la altura del municipio de Tecámac, ya perteneciente al Estado de México, dejando como saldo de forma preliminar a una persona fallecida y por lo menos 20 personas lesionadas. De acuerdo con los primeros reportes, el autobús habría chocado contra otro vehículo particular cuando circulaba sobre la autopista y posteriormente terminó volcado sobre la carpeta asfáltica. Tras este fuerte accidente, cuerpos de emergencia se movilizaron hasta el lugar para poder auxiliar a los pasajeros y brindar atención a las personas que resultaron con diferentes lesiones, mismas que tuvieron que ser trasladadas con el apoyo de diferentes cuerpos de emergencia a algunos hospitales más cercanos para poder brindar atención prehospitalaria. De forma preliminar, se confirmó el fallecimiento de una persona quien iba a bordo de esta unidad, mientras que las 20 restantes fueron trasladadas a los diferentes hospitales. Ante ello, la población y aquellos que utilizan el transporte público de forma constante hacen un llamado a movilidad para que pueda simplemente llegar en el momento exacto y quizás puedan implementar estrategias para poder captar los momentos que viven de pánico algunos usuarios quienes transitan sobre estas vías de comunicación y constatar que muchos conductores, no solamente de esta línea de autobús ODT, también algunos y algunas líneas de colectivas que salen de municipios como Jicotepec y Huauchinango, van a exceso de velocidad, rebasando incluso en plena curva, por lo que se espera que las autoridades puedan implementar una línea de investigación y puedan dar con este presunto responsable. Recuerde que todos los días es importante que la población no olvide reglas básicas cuando transitan sobre la autopista México-Tuxpan o México-Pachuca, así como la carretera federal, como el uso importante de las señaléticas viales, evitar el uso de distractores como teléfonos celulares, así como en todo momento llevar y portar el cinturón de seguridad. El llamado también es para algunos motociclistas, los cuales aún persisten sobre las vías de comunicación, muchos de ellos que no portan el equipo correspondiente como como el casco de seguridad de una forma correcta. Asimismo, el día de ayer se incendió un vehículo sobre la vía Atlixcáyotl en la ciudad de Puebla capital. Los hechos ocurrieron a la altura del kilómetro número 9 en los carriles con dirección hacia la ciudad de Puebla. De acuerdo con los primeros reportes, una falla mecánica habría provocado el incendio de la unidad mientras se encontraba en movimiento. El siniestro generó también afectaciones momentáneas al tránsito vehicular, mientras cuerpos de emergencia arribaban al punto para poder implementar medidas de precaución. Afortunadamente, de estos hechos no se reportaron personas lesionadas, únicamente fueron daños materiales y el tráfico ocasionado mientras se llevaban a cabo las diligencias correspondientes. 7:40 a.m. Lo que ocurrió el día de ayer también fue trágico para algunos conductores que llegaron a ser testigos de este accidente, y es que una nodriza con vehículos totalmente nuevos cayó desde un puente de aproximadamente 10 metros de altura. Estos hechos ocurrieron sobre la madrugada del día de ayer, miércoles 19 de agosto, sobre el libramiento de Pisaco, Tlaxcala. La pesada unidad procedía de Michoacán con destino al estado de Veracruz. El impacto fue tan fuerte que varios vehículos nuevos terminaron en pérdidas totales. Al fondo también de un barranco en el cual en la parte baja había una gran acumulación de agua, por lo que se solicitó la presencia de cuerpos de emergencia, quienes tuvieron que arribar con maquinaria especializada. En este caso tuvieron que utilizar grúas para poder remover las unidades y posteriormente subirlas a la parte alta del puente para poder integrarlas y retirarlas de este punto, mientras que el conductor de esta pesada unidad afortunadamente presentó únicamente lesiones no de gravedad y fue canalizado para su revisión médica prehospitalaria. Ante ello, también se exhortó a algunos conductores a buscar vías alternas mientras los cuerpos de emergencia llevaban a cabo las diligencias correspondientes. Por ello, nuevamente, autoridades exhortan a conductores tanto de vehículos particulares como unidades pesadas siempre a transitar con mucha precaución y recordar, como todos los días, que aún persisten algunas actividades sobre la México-Tuxpan, donde hoy vemos reducción de carriles, esto a la altura del municipio de Naupan, por algunas actividades de mantenimiento, ya que durante la temporada de lluvia la acumulación de agua en los cerros llega a provocar que este material se desprenda y quede esparcido sobre la carpeta asfáltica, por lo que si ustedes que van a bordo de vehículos y se llegan a percatar de algunos árboles obstruyendo el acceso vehicular, le invitamos amablemente que lo reporte al 074, en este caso para que elementos de Capufe puedan acercarse al punto, y al 911 o al 089 si se trata de la carretera federal. Daremos lectura a algunos mensajes que nos han compartido a través de nuestra bandeja de entrada.
8: Así es, Lili, buenos días, muchas gracias a todas las personas que nos están escribiendo. Fíjate que, hablando de Coachicala, nos compartieron una imagen, dice la imagen. Les parecerá raro esta imagen, pero es tomado precisamente en estos momentos. Es con vista a San Agustín y está totalmente lleno de niebla.
7: Sí, durante la mañana, toda la parte de saliendo de Jicotepec, ya rumbo a Necaxa, Juan Galindo, todo a la parte de Naupangabo, toda esa parte se nubló totalmente nublado. Y ahí en Coachicala es un lugar muy bonito porque justamente todavía hay muchas personas que mantienen sus parcelas con cafetales, el aire es más puro y el olor de los pinos. Qué rico es amanecer en este lugar que abunda y que pues la gente es muy cálida. En una ocasión nos tocó ir a una invitación que nos hicieron a una fiesta muy tradicional en este lugar, y la gente, Gabo, en aquel entonces, ya tiene como 8 años que nos invitaron, aún no había en algunas partes del acceso principal luz, y lo sorprendente es que la gente camina sobre este lugar porque toda la gente se conoce, todos son pues muy amistosos y no tienen como ese miedo de salir porque toda la población se conoce. Eso es algo bonito que todavía prevalece en algunos pueblitos como estos. Así que un saludo a todas las personas que nos escuchan en este punto y ojalá nos sigan compartiendo parte de algunas fotografías, porque ayer justamente fue el día de la fotografía. A todos nos gusta tomar fotos. Ahora creo que con el teléfono celular tenemos mayor proyección o mayor oportunidad de captar algunos momentos y algunas fotografías muy, muy bonitas de aquí de Huauchinango. También acá en la parte de esa parte, el mirador, uh-huh, y Opaco, la sí, parte alta también. Se toman fotografías muy bonitas de Huauchinango. Incluso se alcanza a ver la cúpula de la parroquia.
8: Así es, así que Aguacatlán. Así que compártanos, por favor, sus fotografías. Ayer lo decíamos, ayer fue en el día como hoy, dijimos que era el Día Mundial de la Fotografía. Pero bueno, pues hoy nos están compartiendo las fotos. Gracias por esta imagen que nos han compartido. Dice este otro mensaje que nos han hecho llegar. Muchas bendiciones, gracias. Excelente día, saludos cordiales a la familia Perea García, a sus angelitos y princesas. Saludos cordiales a la señora Elia Castellán Ibarra, a la doctora Olga Lidia Parra Castellán y a sus angelitos. Saludos a la colonia Santa Cruz y a la colonia Adolfo López Mateos. Excelente jueves. Muchas gracias, gracias para ustedes. También un saludo para la terminación que nos está escribiendo. Dice, buenos días, ¿qué tal su jueves? Esperemos que se la estén pasando muy bien. Gracias, igualmente esperemos que tengan un excelente día. En Huauchinango, Puebla, ahora son las 7 de la mañana con 45 minutos. Faltan exactamente 15 minutos antes de las 8 de la mañana. Vamos a la pausa comercial, regresamos con más información. Tenemos todavía varios mensajes que les iremos dando lectura a través de esta frecuencia en el siguiente bloque de la denuncia ciudadana. Ya regresamos.
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7: 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Continuamos. Viajemos juntos a través del tiempo para descubrir eventos fascinantes que han marcado la historia en Un Día Como Hoy.
13: Buenos días, hoy es 20 de agosto y en un día como hoy, fíjense que estamos recordando la defensa heroica de Churubusco ante el ejército de Estados Unidos ocurrida en el año de 1847. También fíjese que un día como hoy, pero del año de 1986, por decreto presidencial se creó el Servicio Postal Mexicano, cuyo antecedente es la Dirección General de Correos establecida en el año de 1901. En el mundo de la música, hoy nació Paco Huidobro. Su nombre real es Francisco Joaquín Huidobro Preciado, quien nació en la Ciudad de México, es guitarrista, compositor, productor y vocalista. ¿Quién es Huidobro? Bueno, en el año de 1987 formó junto con sus amigos el grupo Fobia. En 1997 Fobia se separó y Paco comenzó a componer temas para su proyecto Los Odio. Paco Huidobro es autor de casi todas las canciones de Fobia y hoy celebramos su vida al buen Paco Huidobro. Felicidades. Hoy es Día Mundial del Mosquito, fíjense. En este día se busca generar conciencia sobre las enfermedades que transmite este animal y se celebra en memoria del doctor británico Sir Ronald Ross, que descubrió que los mosquitos hembra son los responsables de transmitir la enfermedad de la malaria entre los seres humanos. Algunas enfermedades transmitidas por los mosquitos son la malaria, el dengue, el virus, el Zika, la fiebre amarilla, el chikungunya, la encefalitis y la virus del Nilo Occidental. Por lo tanto, es importante que todos nosotros tomemos precauciones, ya que quienes pueden verse más afectados por la picadura de estos insectos son niños menores de 5 años y mujeres embarazadas, así como personas mayores, trabajadores al aire libre, poblaciones afectadas por desastres naturales. Así que a tomar las precauciones hoy en el Día Mundial del Mosquito.

0: También fíjense que hoy es el Día Mundial de la Papa Frita. Ya sean crujientes, doradas, siempre son buenas compañeras, por ejemplo, en una hamburguesa, en un asado, cuando estamos con los amigos, o simplemente así con tantita sal, unas papas fritas, ¡ah, qué rico!, ¿no? ¿Sabían ustedes que Bélgica y Francia se disputan el origen de las papas fritas? Lo cierto es que las papas fritas, dependiendo de dónde hayan surgido, conquistaron al mundo entero. Lo cierto es que hay mil maneras de disfrutarlo, y como dijera el comercial, a que no puedes comer solo una. Así que felicidades hoy en el Día Mundial de las Papas Fritas. Continuamos con la información.
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2: 7:56 a.m. Vamos con más información gracias a esta sección Un Día Como Hoy, que nos recuerda hechos históricos muy importantes que han marcado un precedente en el mundo, en la historia, en la música y también en algunas personas que han dejado un legado muy importante en diferentes rubros. Y bueno, vamos con esto, con algunas acciones que encabeza el gobernador de Puebla, Alejandro Armenta Mier, con la finalidad de seguir transformando de forma histórica los caminos y diferentes vialidades con maquinaria propia. La estrategia opera 13 trenes de pavimentación y 14 módulos de maquinaria de terracería en territorio poblano. Además, durante este 2026 se proyecta una inversión de 100 vialidades con 412 kilómetros de trabajos en coordinación con Petróleos Mexicanos y los diferentes ayuntamientos. Esto de acuerdo con lo que afirmó el gobernador Alejandro Armenta Mier en una conferencia de prensa desde la capital del país. Escuchamos parte de este mensaje que emitió a través de algunos medios estatales.
3: ¿Cuál es la dimensión? Si Puebla tiene 53 mil calles, necesitamos tener una meta de 30 mil calles por año para atender todas las vialidades del estado, estatales, entradas y salidas de los municipios, de un municipio a otro, y todas las vialidades metropolitanas de Puebla y todas las calles primarias, ya las calles de las colonias, de los fraccionamientos, pues eso tiene otro comportamiento, pero ustedes pueden ver en las gráficas que tienen ahí en pantalla la cantidad de vialidades que se están interviniendo y que todas estas avenidas se les hizo de conocimiento al SOAPAP, Agua de Puebla, que es la concesionaria que, con la que privatizaron el agua, a Telmex y a todas las empresas que tienen suministro de gas por tubería. ¿Por qué? Porque si tienen algún trabajo de mantenimiento, lo tienen que hacer antes de que se haga la rehabilitación o se construya el pavimento, de tal suerte que queden completamente salvadas las obras que se están haciendo.
2: Por su parte, cabe destacar que José Manuel Contreras de los Santos destacó que esta estrategia se fortalece con la coordinación del gobierno de México, particularmente con Petróleos Mexicanos, que incrementó las donaciones de diferentes insumos para el estado de Puebla. Durante este 2026, por lo menos se recibieron cerca de 12 mil toneladas de cemento asfáltico, mismas que fueron distribuidas en algunos municipios beneficiados. Escuchemos parte del mensaje que emitió el secretario de Infraestructura.
4: Para este año 2026 pavimentaremos 100 vialidades que comprenden 412 kilómetros en 31 municipios, equivalentes a 28 mil calles. En la zona metropolitana de Puebla se intervendrán 76 vialidades urbanas que equivalen a 13 mil calles. Y en el interior del estado intervendremos 24 carreteras equivalentes a 15 mil calles.
2: De esta manera es como algunos municipios también se comunicaron de forma vía remota con las autoridades del estado de Puebla. Al respecto, para el municipio de Jicotepec de Juárez, Puebla, el residente de obra Ricardo Gomar Aguilar informó sobre los trabajos que se llevarán a cabo de desasolve de 5.5 kilómetros en los ríos San Marcos y Silima, con al menos 80,000 metros cúbicos de intervención, que el cual va a beneficiar por lo menos a 13,000 habitantes. Al respecto, también hay otros municipios que también se enlistan como beneficiarios de esta pavimentación con concreto hidráulico que estará pues llevándose a cabo durante el resto de este 2026. Lo cierto es que algunos también han invitado a las autoridades a que puedan implementar y mejorar el trabajo de mantenimiento que se sigue brindando en algunas vías de comunicación como la México-Tuxpan, para que lo hagan de una forma adecuada y correcta para que este asfalto no se llegue a deteriorar de forma continua, ya que a pesar de los trabajos que se llevaron a cabo el año pasado, en algunas zonas este pavimento se volvió a botar justamente por la erosión del agua y por el andar de algunos vehículos y pesadas unidades que transitan todos los días sobre estas vías de comunicación. Vamos con más información. Asimismo, cabe señalar que en el estado de Puebla seguirán algunos eventos y seguirán llevándose a cabo estos operativos, ya que el día de ayer lamentablemente también se registró un fuerte accidente en la México-Tuxpan, donde un camión de materiales volcó sobre la carpeta asfáltica. Los hechos se generaron después de que una unidad circulara a exceso de velocidad y también la falta de precaución, lo que ocasionaron que el conductor perdiera el control de esta unidad y terminara proyectado sobre la carpeta asfáltica. A pesar del intento de frenado, los bultos de material que transportaba quedaron sobre la carpeta asfáltica. Afortunadamente, de estos hechos no se reportaron personas lesionadas, sin embargo, elementos de Protección Civil arribaron al sitio para poder llevar a cabo las diligencias correspondientes. Así que hay que tener mucha precaución, principalmente para aquellos que transportan materiales de construcción, así como algunas sustancias tóxicas. Vamos con los servicios sociales, ya que se solicita el apoyo de la población para poder localizar al joven Isaac Aldana Maldonado, visto por última vez el pasado 16 de agosto del 2026. Este joven salió de su domicilio en la localidad de Tenango de las Flores a Papatlazolco, sitio perteneciente al municipio de Huauchinango, Puebla. La Fiscalía del Estado ha emitido este boletín de búsqueda para poder localizar al joven Isaac Aldana Maldonado, de 32 años de edad. Él mide a un aproximado de 1.62 metros, es un masculino de complexión mediana, tez morena clara, cabello corto, lacio, de color negro, cara ovalada, frente regular, ojos grandes circulares, de color café oscuro y una nariz chata. Este boletín ya se encuentra posteado en nuestras redes sociales. Búsquenos en Facebook como Ultra, así tal cual, letras mayúsculas, posteriormente minúsculas, Noticias Huauchinango, donde este boletín ya se encuentra colocado para que también usted nos pueda colaborar compartiendo esta información y pronto tengan algún dato de este joven de nombre Isaac Aldana Maldonado. Asimismo, se comparte este otro boletín de búsqueda para poder localizar a la señora Guadalupe Pérez Aguilar, vista por última vez el año 2025 en la zona centro de Huauchinango, Puebla. Ella, de nombre Guadalupe Pérez Aguilar, mide 1.60 metros, edad de su desaparición, 30 años, edad actual, 51 años de edad, por lo que es importante que nos pueda colaborar con este boletín de búsqueda, mismo que también ya se encuentra posteado en las redes sociales. Ella fue vista por última vez en el año 2005 en la Colonia Centro, sitio perteneciente a Huauchinango, Puebla. Esperamos que estos boletines puedan tener una buena respuesta y que la población también nos llegue a colaborar en compartir dicha información. Por otra parte, el día de ayer cabe señalar que elementos de la Brigada de Ayuda Bulls y equipamiento de emergencias acudieron a la carretera interserrana entre Juan Galindo y el municipio de Huauchinango, Puebla, para poder llevar a cabo labores para realizar el retiro de un árbol, el cual obstruyó el acceso vehicular, por lo que el cierre vehicular justamente se mantuvo obstruido por algunos minutos mientras se llevaban a cabo las diligencias correspondientes. Ante ello, se exhortó a manejar con mucha precaución o buscar vías alternas mientras se llevaban a cabo las diligencias en esta zona. Daremos lectura a algunos mensajes que nos han compartido.
0: Así, Lili, muchas gracias a las personas que se siguen comunicando con nosotros. Dice este mensaje: un saludo, no es cierto, un atento llamado a las autoridades que corresponden. Deberían no dejar parar los carros sobre la calle 20 de noviembre, ya que siempre están estorbando a los que circulamos. Aparte, esa calle está muy reducida, entonces deberían de hacer algo al respecto. Muchas gracias. Pues volvemos a repetirlo, el llamado primeramente es a los ciudadanos a que pues eviten este tipo de prácticas. La circulación en Huauchinango, la movilidad está muy complicada debido a muchas actividades que se están realizando por trabajos de mantenimiento en algunas calles de Huauchinango, algunas vialidades, y bueno, pues si nosotros como ciudadanos no ayudamos, pues peor tantito, ¿no? Así que, en primer lugar, el llamado es a estas personas para que puedan evitar estacionarse, pues que metan su carro a la cochera, ¿no? Digo, o que caminen un poquito. Pero bueno, ahí está el llamado. Por supuesto que a la terminación que nos escribió, le compartiremos este mensaje a nuestros amigos de Vialidad, en especial al maestro Edgar Sánchez, que es el director, para que pueda poner atención a esta petición. Muchas gracias. También dice este otro mensaje que nos han hecho llegar. Buenos días, una pregunta. Una bocina como de un metro, si la llevo a la jornada en el jardín, ¿la aceptan para arreglarla? Pues dijeron que sí.
2: Todos los aparatos electrónicos que sean como muy fácil de trasladar, sí. Algo pequeño, sí, están atendiendo aquí en el centro. Hoy será el último día.
0: Hoy
2: y el día mañana. Ajá. El día de hoy y mañana.
0: Sí, sí puede llevarla, puede llevar su bocina. Dijeron que cualquier electrodoméstico que no fuera tan de tanto volumen como un refri. Que también si lo puede llevar. Pero bueno, la bocina sí, llévela para que se la reparen ahí en estas jornadas que se están realizando en el centro de Huauchinango. 8:03, vamos a la pausa, muy pequeñita por cierto. Regresamos con más información, así que no le cambie.
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0: 8:06, este tema de Yuridia, Yo por él, que por cierto estuvo recientemente el pasado fin de semana en la 84ª feria, en la Gran Feria de la Manzana, una feria muy bonita que lastimosamente este año nos perdimos de haber disfrutado, de haber vivido, pero que justamente esta gran artista estuvo presente en esta feria tan hermosa, una de las más bonitas de la Sierra Norte del estado de Puebla. Si tiene la oportunidad, aún vaya, es temporada alta de la venta de las tradicionales manzanas, y que próximamente, este fin de semana también ya anunciaron en Chignahuapan el inicio de la venta de las esferas tradicionales. Esperamos que este fin de semana podamos ir, disfrutar, recorrer estos pueblos mágicos, que de verdad que vaya cómo le están apostando al turismo. Recuerde que el minuto musical es ese parteaguas donde colocamos algunos temas de música entrañable, de esta música que, aunque pasen los años, siempre será un referente de la música que a algunos aún nos encanta y nos gusta. Y bueno, vamos con más información, hablando de algo muy importante que ha llegado a Huauchinango, Puebla, fue justamente la Feria de Paz, la cual ha acercado a más actualmente de 200, 300 servicios totalmente gratuitos a la Sierra Norte del estado de Puebla. Del 18 al 21 de agosto, es decir, hasta el día de mañana, habitantes de toda la microrregión 02 recibirán atención médica y estudios sin ningún tipo de costo. La jornada suma acciones con la colaboración de elementos de la Marina, la Defensa, Secretaría de la Salud, el IMSS, Bienestar, para acercar servicios especializados directamente desde la ciudad de Puebla, con atención cercana, gratuita y sensible. La Feria de Paz, jornada médica de primer contacto, llegó a la zona norte de Puebla para poder brindar esos servicios de salud a las familias de toda esta zona, en un horario de 9 de la mañana a 4 de la tarde. La estrategia permite que habitantes de Huauchinango, Puebla, y municipios de toda la región accedan a consultas, estudios y servicios especializados sin ningún tipo de costo. Además, por ello, el presidente municipal, el ingeniero Rogelio López Angulo, resaltó la gran importancia de esta jornada para las personas en situación de vulnerabilidad que carecen de seguridad social o enfrentan alguna dificultad para poder acceder a servicios médicos. Asimismo, reconoció el respaldo del gobernador de Puebla, Alejandro Armenta Mier, por poder impulsar acciones que consideren a quienes no cuentan con algún recurso suficiente para poder cubrir estudios especializados. Por su parte, el director de Participación Ciudadana, José Ernesto Camacho López, destacó que la jornada está dirigida a personas de todas las edades y convocó a las familias de la región para poder aprovechar los servicios disponibles durante estos 4 días. Escuchamos parte del mensaje que realizó el presidente municipal, el ingeniero Rogelio López Angulo, quien invita a la población a acercarse a estos servicios totalmente gratuitos.
1: Este evento es mucho, muy importante, sobre todo para la gente más vulnerable, para la gente que no tiene el acceso a los servicios médicos y a otro tipo de servicios que se van a ofrecer aquí por las diferentes dependencias del gobierno del estado y del gobierno federal. Le agradezco al señor gobernador también todo el respaldo para que este evento sea posible. Y gracias a todos los que participan en esto. Gracias a todos y bienvenidos.
0: Capitán de Brigada de Cuerpos General del Estado Mayor, Manuel Romero López, reconoció la labor del personal naval, médico y de seguridad pública y del gobierno del Estado de Puebla, quienes han hecho posible más de 63,000 servicios de una meta de 70,000. Escuchemos parte del mensaje que emitió el día de ayer ante las autoridades del municipio de Huauchinango.
2: Agradecerles a todos los personal naval, médico, enfermero, servicios, a todos los elementos del Estado, salud, bienestar, seguridad pública, que nos dieron la oportunidad que a través de su esfuerzo y dedicación estemos aquí trabajando para ustedes. Muchas gracias a nuestros compañeros de la Defensa Nacional y Guardia Nacional por estar acompañándonos, que conjunto en ese proceso ya llevamos más de 63,000 servicios proporcionados y estamos a punto de llegar a la meta de 70,000, que estos 4 días que vamos a estar aquí en Huauchinango pretendemos lograrlo. Muchísimas gracias, bienvenidos a todos y estamos a la orden.
0: Asimismo, escuchamos parte de algunos testimonios quienes vienen desde Huauchinango, Puebla, de la zona centro, algunas localidades, así como algunos visitantes que agradecen las gestiones que respalda el gobernador de Puebla, Alejandro Armenta Mier, en conjunto con el presidente municipal, el ingeniero Rogelio López Angulo.
3: Me parece una oportunidad excelente porque nos brinda la oportunidad a los que somos de aquí, a los de otros, los municipios cercanos y a las personas pues de las comunidades que pertenecen a los municipios y que pues como yo pues tenemos ya necesidad de atendernos de alguna manera, que nos revise el médico, y veo que pues hay muchas oportunidades. Hay para niños, hay para mujeres, ya me di una vuelta y me parece muy importante aprovechar esta oportunidad, y qué bueno que el gobierno del estado en coordinación con la Marina hacen esa oferta importante. Pues es muy importante, me parece muy buena, porque tradicionalmente uno identifica a las Fuerzas Armadas como grupos encargados de actividades ajenas a esta que están presentando. Y pues qué bueno que lo hacen, porque la verdad la población en lo general pues necesita de muchos apoyos como este. Ah, pues muchas gracias, agradecidos, qué bueno que voltean a ver a las al pueblo, pues, y que la organización tanto del gobierno como de la Marina pues aprovechen los elementos o las fortalezas que tienen con su personal y ayuden a la ciudadanía.
0: Entre los servicios que aún continuarán ofreciendo a la población destacan la unidad de rayos X, mastografía, atención de salud dental, electrocardiograma y ultrasonido, además de otras acciones para poder prevenir, llevar a cabo la detección de algunas enfermedades y el cuidado oportuno de la salud. Además, es importante destacar las diferentes secretarías que forman parte de la Feria de Paz en Huauchinango, Puebla, como la SEMAR, la SEDENA, Guardia Nacional, Registro Civil, Tenencia de Tierra, Secretaría de Salud, Secretaría de Seguridad Pública del Estado, Sistema Estatal DIF, Secretaría de las Mujeres, la Fiscalía. Si tiene usted algún problema en temas de investigación o personas de desaparición, también acuda, Bienestar Animal, que por cierto hay esterilizaciones caninas, Secretaría de Ciencia, Humanidades, Tecnología e Innovación, Secretaría de Medio Ambiente, Secretaría de Arte y Cultura, así como Secretaría de Desarrollo Económico, Trabajo, Secretaría de Deporte y Juventud, ICATEP, que por cierto también recuerden que el ICATEP se encuentra en Huauchinango, Puebla, y es un centro de capacitación para el trabajo, la Secretaría de Agricultura y Desarrollo Rural, Turismo y Movilidad. Movilidad, si tiene algunos temas con todo lo que es el transporte público, también acuda a la explanada del Jardín Central. Entre ellos hay otros servicios totalmente gratuitos, cortes de pelo, oncología, pediatría, si tiene bebés o menores de edad, también acuda. Nunca está de más una revisión oportuna para poder evitar así algunas enfermedades. Espirometría, para aquellos que tienen algún problema en los pulmones, en la garganta, si tuvieron secuelas del COVID, es el momento exacto para que vaya a estos módulos que ofrecen servicio totalmente gratuito. A veces pasamos horas en algunos hospitales, incluso en el IMSS. Hoy vaya, obviamente tendrá que esperar porque es conforme vayan llegando, no tienen que sacar cita, tienen que acudir en tiempo y forma. Si van a áreas específicas como consulta médica, ginecología, no hay que olvidar en el caso de las mujeres que debemos de ir siempre aseadas, limpias, para que todo el personal médico pueda llevar a cabo los procedimientos especializados y pues aprovechar estos servicios ampliados que ofrece el gobierno del estado de Puebla en conjunto con las autoridades y todo el apoyo y el respaldo del gobierno municipal de Huauchinango. Además, para el día de mañana también hay diferentes actividades, porque no solamente estos eventos son para poder recordar que la prevención salva vidas, también hay algunos eventos que nos invitan justamente a movernos y a estar siempre, siempre en movimiento. Mañana, día viernes 21 de agosto, como parte de esta Jornada por la Paz, a través de la Dirección de Cultura, habrá una clase de zumba masiva, una mañana para activarnos y convivir y compartir todos la energía del ritmo de la música. Mañana, viernes 21 de agosto, en punto de las 10 de la mañana en la Plaza de la Constitución. Es importante que vengan con su familia, amigos, ponerse ropa cómoda, tenis de preferencia y prepararse para desestresarnos. Es que cuando vas al Zumba, Gabo, no sé si has ido, ¿verdad? Ojalá un día vayas, porque cuando hacemos Zumba, porque me incluyo, tengo un grupo en el cual me han invitado, pues te desestresas. No siempre hacer Zumba quiere decir que es para bajar de peso. A veces tú tienes una buena condición, pero es para desestresarte, sacar un poco los problemas. Hay señoras que van incluso para contagiarse de la energía de las jóvenes, para pues siempre estar con ese buen ánimo. Además, recuerda que el ejercicio pues te ayuda para muchas cosas. Hay aspectos muy importantes: tu circulación, tu respiración. Aunque hagas ejercicio en el gimnasio, también es importante quizás una hora de desestrés con cardio. Así que mañana todos nos vamos a clase de Zumba en punto de las 10 de la mañana como parte de estas jornadas muy importantes. ¿Qué tal te parecen esos servicios, Gabo, que han gestionado las autoridades del municipio de Huauchinango?
4: Sin duda es una oportunidad para aprovecharlas. Ya nos platicaba el doctor la vez pasada que vino a entrevista. Algunos se salen de nuestro presupuesto incluso, ¿no? Entonces hay que aprovechar que son servicios totalmente gratuitos y que, bueno, pues están respaldados por la Secretaría de Salud. Así que ojalá puedan aprovechar. Todavía es el día de hoy y el día de mañana. Así que vayan, hay que llegar a tiempo para que puedan pasar. Y ha habido afluencia, ¿eh? Ha habido afluencia, ayer pasamos y había una afluencia en algunas mesas, ¿no? Hay algunas que como que no son muy concurridas, pero sí, en especial las que tienen especialidades médicas, creo que están funcionando muy bien.
0: Así es, ayer también hicieron entrega de algunos árboles frutales para algunas personas que se acercaron a estos módulos. Volvemos con el tema de los cortes gratis, porque quizás a lo mejor para algunas personas es muy muy accesible el ir a una peluquería, gastarte 50, 60 pesos, dependiendo. Pero hay que tomar en cuenta, Gabo, que se aproxima el próximo ciclo escolar. Y muchas amas de casa dirán, bueno, 50 pesos me puedo ahorrar, voy con mis hijos, los llevo aquí con el personal de la Marina y el Ejército Mexicano, quienes están colaborando con estas importantes actividades. Y al final todo es ahorro. Así que aproveche estas jornadas.
4: Hay caso otra, de las mascotas también.
0: Mascotas, esterilizaciones. Por lo regular, mascotas. Este servicio está como entre 350. Sí, entonces, mínimo. Uh-huh. Eso, hablando, por ejemplo, en el área de salud dental, también tan solo una revisión, por lo menos algún dentista te cobra 500 pesos. Y esta jornada es justamente para poder detectar si tienes alguna muela con caries, si necesitas una limpieza dental, si necesitas algún procedimiento odontológico. Y bueno, cada sección es muy importante. Hoy los invitamos a que nos sigan en nuestra página como Ultra 91.7 FM y en Ultra Noticias, donde iremos compartiendo pues sección por sección, haremos un recorrido de todas las áreas para que las personas que a lo mejor no pueden acudir el día de hoy estén muy al pendiente, escuchen el testimonio, la invitación de algunos doctores quienes estaremos entrevistando el día de hoy para que ellos nos compartan parte de lo que se hace. Hay una sección del módulo de vialidad, ya lo visitaste, Gabo. Si tienen menores de edad también acudan.
4: ¿Sí?
0: Hacen una práctica muy interesante porque ocupan una bicicleta y les dan como la importancia de respetar las señaléticas viales. Ahí deberíamos ir todos porque a veces no hay personas que no respetan las señaléticas. Hay que ir para que te brinden todo este asesoramiento y hay infinidad de módulos. Si tienen algún detalle, acudan el día de hoy y el día de mañana.
4: Bueno, dice este mensaje, solo para reportar que en la cerrada de Tenería, en la colonia Chapultepec, no tenemos luz desde antier. Fíjate, tienen ese problema, en algunas casas hay, en otras no. Es alarmante porque pues está muy oscuro durante la noche. Ayer trataron de espantar a una muchacha que iba pasando y para ponerla, dice, nos están pidiendo una cuota. Bueno, pues ahorita compartimos este mensaje con nuestros amigos de la autoridad correspondiente para que los puedan apoyar, porque pues sí, es importante que chequen esta situación. Vamos a la pausa comercial, regresamos 8 de la mañana con 20 minutos. Todavía tenemos varios mensajes, ahorita les damos lectura.
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3: Ocho de la mañana con 26 minutos, vamos con la recta final, ya que elementos de la Policía Municipal de Huauchinango, Puebla, llevaron a cabo un fuerte, pues fuertes estos recorridos que han mantenido también a la expectativa de la población y que también se han solicitado para poder reforzar temas de seguridad. Y es que elementos de la Secretaría de esta área y Protección Ciudadana de Huauchinango, en coordinación con la Secretaría de la Marina, lograron la recuperación de un vehículo que contaba con una predenuncia de robo en este municipio. Los hechos se registraron aproximadamente a las 11 horas del día de ayer, miércoles 19 de agosto, mientras que el personal de la policía llevó a cabo recorridos de vigilancia y patrullamiento preventivo en la colonia Lomas de Chapultepec. Durante este operativo, las autoridades aseguraron también una motocicleta de la marca itálica DM150 de color rojo. Al verificar sus datos en el sistema, se confirmó que la unidad contaba con un reporte activo de predenuncia de robo. Por tal motivo, tras la revisión de la rutina del vehículo, fue asegurado y trasladado para ser puesto a disposición del Ministerio Público, autoridad competente que se encarga de llevar a cabo el procedimiento de los trámites legales correspondientes para posteriormente restituir a su legítimo propietario. Por ello, autoridades exhortan a la ciudadanía a pues evitar también comprar unidades que no cuenten con documentos que acrediten legalmente su procedencia. La invitación es a que, si usted sufre alguna situación de delitos ya parecidos similares a estos, si sufre de algún robo de vehículos o de motocicletas, no solamente basta con compartirlo en los números de WhatsApp que hoy hay en Huauchinango como de ayuda, sino llevar a cabo la denuncia de forma formal ante las autoridades competentes. Con esto cerramos el informativo, dándole lectura a los mensajes que nos han compartido. Sin antes olvidar, hay una invitación muy importante, porque la lectura es un mundo de diversión, de imaginación y un mundo de creatividad. El gobierno municipal de Huauchinango invita a la población a que asistan el día de hoy a la hora del cuento en las instalaciones de la biblioteca municipal, en punto de las 4 de la tarde, de 7 a 12 años, para que vayan a disfrutar del cuento, de la hora del cuento Ricitos de Oro, y también pues este evento que será magnífico.

0: Los últimos mensajes que nos han llegado, dice: buenos días, por medio de su noticiero, hacerle un llamado al carro recolector de la basura, ya que no ha pasado aquí en el fraccionamiento El Llano. Bueno, pues en la semana, incluso también en la colonia Mesita, no pasó el día asignado y pasó a la siguiente, que fue el jueves. Hoy anduvo por allá, seguramente estarán haciendo su recorrido. Como quiera, le compartimos su mensaje a nuestros amigos del área de limpia de Huauchinango. Dice: una pregunta, ¿para realizarme una mastografía necesito llevar una orden médica?
1: No, las personas que tengan algún antecedente médico y tengan algunos documentos, no pasa nada, lo pueden llevar como un referente para que los médicos tengan como parte del historial, pero si no pasa nada, nada más deben de llegar, acudir, tomar su turno y esperar a que los puedan atender.
0: Buenos días, felicitaciones por su programa. ¿Me podrían informar hasta cuándo es el reciclatón?
1: El reciclatón, si nos permiten, en un momento le compartimos parte de la convocatoria. Me parece que es hasta el día de mañana.
0: Ahorita le compartimos el mensaje. Dice: buenos días, disculpe, ¿hasta cuándo estará la campaña? Hasta mañana, hoy y mañana. Aprovecha a partir de las 9 de la mañana y hasta las 3 de la tarde, o hasta que dejen de atender. Así que, por favor, aproveche esta oportunidad. Nos han mandado un audio. Vamos a ver si lo podemos escuchar. A ver qué dice este audio de rapidito.
2: Buenos días, Lili, y Gabo. Queremos preguntar, ¿por qué ya no salen los otros locutores?
0: Espérate, ya van a salir. Están guardaditos, están tomando nuevos bríos, nuevas fuerzas, porque muy pronto se viene una sorpresa aquí en Ultra, así que manténgase al pendiente de la programación. Ya vienen, aguántalos tantito, vas a ver, te va a gustar la nueva propuesta que tenemos aquí en la estación, así que manténganse al pendiente. Ya nos vamos, que tenga un excelente día, nos escuchamos el día de mañana. Buenos días.
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2: Nodriza con vehículos nuevos cae desde un puente de aproximadamente 10 metros de altura. Los hechos ocurrieron durante la madrugada del día de ayer sobre el libramiento de Tlaxcala. La pesada unidad procedía de Michoacán con destino al estado de Veracruz. El impacto fue tan fuerte que varios autos terminaron en pérdidas totales al fondo de un barranco, mientras que el conductor de la pesada unidad fue canalizado para su revisión médica especializada. La zona tuvo que ser acordonada para llevar a cabo las diligencias correspondientes. El regreso a clases ya está muy cerca, por ello la Dirección de Educación del Gobierno Municipal informa que las inscripciones y reinscripciones del ciclo escolar 2026-2027 en todas las escuelas de educación básica del municipio se llevarán a cabo los días 20 y 21 de agosto del 2026. Es importante que padres de familia puedan acudir en tiempo y forma a los diferentes planteles educativos correspondientes para solicitar información de forma específica. El Pueblo Mágico de Chignahuapan se alista para el arranque de la temporada navideña. Ante ello, el alcalde Juan Rivera Trejo anunció el inicio oficial de la temporada alta de venta de esferas tradicionales, una de las actividades económicas y turísticas más importantes de este lugar. El edil informó que el arranque se llevará a cabo este próximo sábado 22 de agosto a las 6 de la tarde con 30 minutos en la explanada del Palacio Municipal, donde se dará el banderazo de salida a la temporada en la que cientos de artesanos y comerciantes ofrecerán las tradicionales esferas navideñas elaboradas en toda la región. Lupita Vargas se suma a través de la Fundación Tignime a la iniciativa del Reciclatón 2026. Esta estrategia es impulsada por el Gobierno Municipal de Huauchinango con el apoyo de la Comisión de Áreas Naturales Protegidas, con el fin de recabar los siguientes objetos: aparatos electrónicos, metales, aluminio, latas, archivos en desuso, baterías de vehículos, vidrio y muebles. Lupita Vargas, diputada local del Distrito 01, enfatizó en la importancia de mantener un entorno libre de objetos que contaminan los suelos poblanos.
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